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0: Muy buenas noches. Gracias por estar con nosotros un domingo más aquí en La Hora Nacional. Este espacio para enterarnos de lo que pasa en nuestro país, conocer historias de mexicanas y mexicanos talentosos y compartir información útil para toda la familia.
1: Hoy sabremos quiénes son los 7 semifinalistas en Estados Unidos del concurso México Canta, una iniciativa que impulsa la creación musical de nuestra comunidad migrante.
0: Les platicaremos qué se está haciendo en Morelos y Guerrero con la estrategia Atención a las Causas de la Violencia.
1: También hablaremos del plan de saneamiento de los ríos más contaminados del país y de las acciones que buscan devolverle bienestar a las comunidades.
0: Además, les contaremos cómo funciona el sistema de alerta temprana para lluvias, ciclones y huracanes. Es una herramienta del Sistema Meteorológico Nacional para la prevención y protección de la población.
1: En nuestros flashazos del bienestar, conoceremos el Plan Frijol, una estrategia para fortalecer la producción nacional de este cultivo tan importante para la dieta mexicana. Y además, en La Chilanguía, les traemos algunas de las opciones culturales de la Ciudad de México, una de las ciudades con mayor oferta artística del mundo.
0: Y en la música escucharemos a los primeros semifinalistas de México Canta y conoceremos parte de su trabajo sonoro. Cada canción nos enseña los estilos, influencias y propuestas de las nuevas generaciones de intérpretes y compositores mexicanos. Entonces, quédense con nosotros. La música cuenta historias y habla sobre raíces e identidad. Hoy vamos a conocer a 7 semifinalistas de México Canta 2 que viven en Estados Unidos, pero mantienen un vínculo fuerte con México a través de sus canciones.
1: En sus testimonios nos hablan de representar sus orígenes y el significado de ser parte de este concurso. Vamos a ver y escuchar la siguiente cápsula.
2: La música mexicana para mí es la mayor parte de mi identidad.
3: Creo que la música mexicana me hace como portar de una manera diferente. Tuve una pasión por la música que no podía ignorar.
4: Y ahorita me dedico a hacer música y trabajar en una bodega de cajas. Bueno, la música es todo para mí, más la música mexicana, que es la que más me gusta.
5: Y yo creo que es muy lindo el sentir esa unión a través de música.
6: Sí siento que en México es más, mucho más pasión que en Estados Unidos, como cantan ese tipo de género, la verdad.
7: Es una bendición de Dios que me dio el salud y la vida para poder cantar y para poder cantar con la gente.
6: Mi recuerdo musical más temprano yo creo que ha de haber sido con mi abuelo, tocando piano de chiquita, cantando al lado de él.
8: Pues de verdad, la razón por qué yo apliqué al concurso de México Canta fue por la presidenta y el mensaje que ella está tratando de transmitir a los jóvenes.
9: Estoy muy contenta y muy emocionada de poder estar en México Canta 2026.
10: Me llamo Grecia Marín, tengo 25 años, este es Perris, California.
11: Hola a todos, me llamo Joshua Soto, tengo 18 años y yo soy un base barítono.
12: Hola, mi nombre es Tiffany Galaviz, tengo 24 años, soy de Los Ángeles, California.
13: Mi nombre es Lisandro, tengo 21 años, vivo en Portland, Oregon.
14: Mi nombre es Rosalba Valdés, yo soy cantante mexico-estadounidense de Chicago.
15: Mi nombre es Daniel Ochoa, vivo la mayoría del año en Chicago.
16: Me llamo Miranda González, soy cantante, me encanta la música.

0: Seguimos con Lisandro Espinosa, semifinalista que trae una propuesta inspirada en las emociones cotidianas y la música regional contemporánea. Esta es la canción Pena de la Buena.
1: Me llamo Lisandro, soy de Portland, Oregon, y les voy a cantar un pedacito de mi canción Pena de la Buena.

0: Cuando hablamos de seguridad, también tenemos que hablar de prevención. Es muy importante atender las causas que pueden generar violencia desde su origen y trabajar directamente en las comunidades, especialmente con niñas, niños y jóvenes.
1: Porque construir la paz no significa nada más reaccionar ante los problemas, sino generar oportunidades. La estrategia Atención a las Causas que Generan la Violencia busca acercar educación, cultura, deporte, salud, capacitación y programas sociales para fortalecer el desarrollo de las juventudes.
0: Y hay ejemplos concretos de cómo se está trabajando en los estados. En Morelos, por ejemplo, más de 86 mil niñas, niños, jóvenes y personas adultas participaron en 275 jornadas por la paz.
1: En estas jornadas hubo talleres para prevenir el acoso, actividades culturales, murales comunitarios y acciones para recuperar espacios públicos. Además, se visitaron hogares en 16 colonias para identificar necesidades y canalizar a jóvenes en situación de vulnerabilidad.
0: También se hicieron 8 ferias de paz para acercar trámites y servicios a la población. Y en materia de coordinación, Morelos cuenta con una mesa estatal de paz y 5 mesas regionales, que han tenido más de 2.700 reuniones y alcanzado 1.040 acuerdos en materia de seguridad.
1: Para las juventudes, se impulsan proyectos como la construcción de 5 bachilleratos nacionales Margarita Maza y 2 centros comunitarios México Imparable. Estos están en Cuernavaca y Cuautla, con espacios deportivos, culturales y de atención en salud mental.
0: Y en Guerrero el trabajo se concentra en la montaña alta y baja, donde se mantiene una intervención integral en 19 comunidades de los municipios de Chilapa de Álvarez, Olinalá, Atlixtac y Zapotitlán de las Tablas.
1: Ahí participan 20 dependencias para llevar servicios médicos y psicosociales, fortalecer la infraestructura educativa y de salud y apoyar el campo e impulsar proyectos productivos.
0: Además, se le da atención especial a las y los jóvenes con programas de capacitación, educación y formación para el trabajo, porque generar oportunidades también es una forma de construir paz.
1: Así, la estrategia Atención a las Causas que Generan la Violencia busca que las comunidades tengan más herramientas para salir adelante y que las juventudes encuentren caminos de desarrollo, bienestar y tranquilidad.
0: Cuidar nuestros recursos naturales es cuidar la salud, la biodiversidad y el futuro de las comunidades. Por eso existe el Plan de Saneamiento de los Ríos Atoyac, Tula y Lerma Santiago, una estrategia que busca recuperar estos ecosistemas.
1: Para entender cómo funciona este plan y cómo ayuda a la restauración ambiental, les traemos esta cápsula.
2: Durante décadas, muchos de los ríos más importantes de México dejaron de ser fuente de vida. 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
2: El río Atoyac, que recorre Tlaxcala y Puebla. 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Y el sistema Lerma Santiago, uno de los más extensos de México, que cruza 6 entidades y abastece de agua a millones de personas. Juntos, estos ríos atraviesan cientos de kilómetros de territorio. Conectan ciudades, comunidades, industrias y zonas agrícolas.

0: recuperarlos es uno de los mayores desafíos ambientales de nuestro tiempo. Restaurar un río significa más que limpiar el agua. Significa recuperar ecosistemas, prevenir inundaciones, proteger la biodiversidad, mejorar la salud de las personas y devolver el espacio público a las comunidades. Por eso, el Gobierno de México impulsa una estrategia integral que actúa sobre toda la cuenca y no solo sobre el cauce del río. Una estrategia que articula infraestructura de saneamiento, restauración ambiental, inspección y vigilancia, ordenamiento territorial, política pública, participación comunitaria y coordinación entre los tres órdenes de gobierno. Porque la restauración de estos ríos no se logrará en meses. Es una tarea de largo aliento que requiere ciencia, inversión, voluntad política y el compromiso de toda la sociedad. Restaurar nuestros ríos es restaurar la vida.
1: El sistema de alerta temprana es una herramienta que informa a la población sobre fenómenos naturales como huracanes, lluvias intensas, incendios o sismos, para que las personas podamos actuar con anticipación.
2: Vamos a conocer más de este sistema de la Comisión Nacional del Agua, que ayuda a evitar catástrofes y a reducir riesgos.
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2: Ahora vamos a conocer la música de otra semifinalista de México Canta, en su segunda edición. Ella es Grecia Marín, que trae una propuesta musical con gran sensibilidad interpretativa. Vamos a escuchar Te Pedí.
5: Buenos días a todos.
6: Ah, claro que sí.
5: Me llamo Grecia Marín, tengo 25 años, soy de Perris, California. Es un honor ser parte de México Canta, gracias por esta oportunidad. Y les voy a cantar un pedacito de Te Pedí.

0: También vamos a escuchar a Daniel Ochoa, cantante y compositor que combina influencias del regional mexicano con sonidos actuales. Esta canción es Dolor a Primera Vista.
1: Ya les va una canción que se llama Dolor a Primera Vista.

0: fuerte y no es por ser pesimista. Se llama dolor a primera vista. Gracias.
1: Y cerramos este bloque musical con Tiffany Galaviz, semifinalista que nos trae una interpretación con mucha personalidad y orgullo por sus raíces. Escuchemos Cosa Fina del País.
2: Buenos días a todos, mi nombre es Tiffany Galaviz, soy de Los Ángeles, California, y les voy a cantar mi canción que se llama Cosa Fina del País.
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0: Sí.
1: Flashazos del bienestar.
2: ¿Conoces qué es el Plan Frijol? Es una estrategia para fortalecer la producción nacional de frijol mediante apoyos como producción para el bienestar, fertilizantes para el bienestar y acompañamiento técnico para las y los productores. Si te dedicas al campo, puedes consultar y conocer los requisitos para participar. Más información en www.gob.mx/agricultura.
1: Flashazos del bienestar. Información para ti.
3: Ahora es momento de seguir con el talento de México Canta. Vamos a escuchar a Rosalba Valdés, semifinalista de este concurso, con una canción que se llama La Depre.
4: Buenos días, presidenta. ¿Cómo está? Bien. Buenos días a todos. Me llamo Rosalba Valdés. Soy de Chicago, Illinois. Es un gran honor estar aquí y voy a cantar mi canción La Depre. Por eso es que ya no tengo el sentimiento de ser uno emocional, no lo recomiendo.

0: Seguimos con otra de las voces que forman parte de esta nueva generación de intérpretes. Él es Joshua Soto, semifinalista de México Canta, que nos presenta Terco Callejero.
1: Buenos días, secretaria de Cultura, y buenos días a todos ustedes. Me llamo Joshua Soto, soy de la ciudad de Nueva York, en el municipio del Bronx. Y con su permiso, presidenta, me gustaría cantarle un pedacito de mi canción Terco Callejero.

0: Muchas gracias.
1: En México, desde hace 25 años, la Matatena, Asociación de Cine para Niñas y Niños, ha hecho un trabajo bien importante para acercar a niñas, niños y adolescentes al lenguaje del cine. Y esto no solo como espectadores, sino también como creadores que pueden transformar sus ideas en imágenes.
2: Así es. En sus talleres, la Matatena ha trabajado con infancias de entre 6 y 14 años, incluyendo comunidades en situación vulnerable, promoviendo temas como los derechos de la niñez, la inclusión, la equidad de género y el cuidado del medio ambiente. Y hoy nos acompaña Lisette Cotera, integrante de la Matatena, Asociación de Cine para Niñas y Niños. Lisette, bienvenida a Hora Nacional.
3: Mucho gusto, buenas noches y muchísimas gracias por este espacio.
2: Gracias a ti por visitarnos.
1: Oye, platícanos un poquito de la Matatena. Hace ya muchos años se identificó una necesidad, pero ¿cómo se dieron cuenta que las infancias de México y las juventudes se podrían beneficiar de aprender un poquito sobre cómo se hace cine?
3: Pues mire, es una larga historia y fue algo fortuito y no. Acabamos de pasar 3 décadas y la semilla de todo el proyecto ha sido el Festival Internacional de Cine para Niños y No Tan Niños. El festival surge como una propuesta que continúa, donde nuestro trabajo ha sido el poder ofrecer una opción cinematográfica durante las vacaciones de verano. Que las niñas y los niños puedan ver un cine que no fácilmente llega a México. Empezamos primero con muy poquitos materiales y ahora pues es muy grato ver que la curaduría cada año pues es más vasta, que tenemos grandes materiales, largometrajes, cortos de ficción, animación, documentales, y también tenemos materiales realizados por niñas y niños. Entonces, la semilla del proyecto es el festival. Y 4 años después empezamos a diseñar y a implementar, no ha sido algo fácil, que era muy importante que las niñas y los niños participaran en el diseño de este proyecto, pero que participaran primero, que tuviéramos un jurado infantil, que creo que es fundamental,
2: claro,
3: en un festival. Y por otra parte también, nosotros seguimos creyendo a 30 años de distancia que si queremos impulsar que las niñas y los niños hagan cine, que conozcan sobre el lenguaje cinematográfico y colocar la semilla de cómo aquello que te imaginas le puedes dar vida a través del movimiento, pues las niñas y los niños también se merecen como un derecho cultural el poder ver, poder tener acceso a materiales cinematográficos, primero que apelen a su inteligencia y que yo creo que lo que otorga el festival realmente es eso, ¿no? Una gran opción cinematográfica porque hay unas grandes realizaciones, pero que también tienen un mensaje muy valioso. O sea, el cine te entretiene, pero el cine también es raíz y semilla.
2: Fomenta, refleja, es raíz, semilla, claro, así
3: totalmente.
2: Es.
1: Lisette, ¿cuáles son las redes de La Matatena para que la gente las pueda seguir?
3: www.lamatatena.org. Estamos en Facebook como La Matatena AC y en las redes nos encuentran en X y en Instagram en La Matatena AC. En la página de La Matatena van a ver las programaciones, la sinopsis de qué van las películas, para qué edades están dirigidas. Tenemos largometrajes, pero también tenemos programaciones que nosotros les llamamos híbridas, que son, se exhibe corto de ficción, animación, documental, y que aparte esas programaciones, cuando hablamos de la niñez, pues es que hay, ahora sí que los niños de la primera infancia, son muchas miradas que a la hora de programar tienes que cuidar lo que va para los niños de primera infancia y que eso es un gran reto, como para los niños que están entre los 7, 8, 9 años o para los preadolescentes que llegan hasta los 13 años.
1: Pues sí, qué chamba, pero muchas felicidades y que toda la gente esté pendiente de la programación del festival.
2: Pues muchísimas gracias por acompañarnos aquí en la Hora Nacional, te lo agradecemos muchísimo y un placer que nos acompañen. Por favor, no se vayan.
3: Gracias.
1: La Ciudad de México tiene una riqueza cultural enorme. En la capital hay más de 170 museos, unos 300 teatros y muchos otros espacios importantes dedicados al cine y las artes.
2: Por eso en La Chilanguía les recomendamos lugares donde podemos escuchar nuevas historias, pasarla bien en familia y conocer distintas expresiones artísticas. Vamos a ver qué nos prepararon esta semana María Luisa Peralta y Orlando Abad.
0: Bienvenidas y bienvenidos a La Chilanguía. Si andas buscando plan para los próximos días en la Ciudad de México, aquí te compartimos algunas opciones culturales para todos los gustos.
4: ¿Y los de hoy, María Luisa, están?
5: Empezamos con música. El próximo 11 de agosto, la Orquesta de Cámara debutará en Casa Tlaxcala con un concierto gratis a las 6 de la tarde. La cita es en el centro, ahí en San Ildefonso número 40, en el Centro Histórico. Vayan en bici.
0: Oh, si lo tuyo es el teatro, no te puedes perder Django con la soga al cuello, una obra que con humor, música y títeres aborda temas como la depresión, la compasión y la amistad. Estará en temporada del 6 de agosto al 6 de septiembre en el Teatro Julio Castillo del Centro Cultural del Bosque, y acuérdense que los jueves está a 45 pesos.
5: También llega la temporada académica de la Escuela Nacional de Arte Teatral con montajes realizados por estudiantes de actuación y escenografía. Se trata de puestas en escena para la titulación de los estudiantes y la entrada es gratuita.
0: En el Teatro Salvador Novo puedes disfrutar menos Shakespeare y más Barney hasta el 22 de agosto.
5: Además, el Foro Antonio López Mancera recibirá cuentos surrealistas para mujeres reales del 8 de agosto al 10 de septiembre con funciones a las 6 de la tarde.
0: Y para quienes aman a los Michis, abre el Museo del Gato el 8 de agosto en Paseo de la Reforma 87. Será una experiencia inmersiva con salas interactivas y realidad virtual para descubrir el mundo desde la perspectiva felina.
5: Hay tanto que aprenderles.
0: Pues ya lo sabes, la Ciudad de México siempre tiene una nueva historia que contar y un escenario por descubrir.
5: Esto fue La Chilanguía. Nos escuchamos la próxima semana con más recomendaciones para disfrutar nuestra bellísima, bellísima capital.
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0: Y así llegamos al final de la primera parte de este programa. Como hoy hablamos de las voces de México en la música, nos despedimos con una frase del escritor Octavio Paz. Pongan mucha atención. El mexicano no es una esencia, sino una historia.
1: Gracias por acompañarnos en La Hora Nacional con todas nuestras historias. Hoy le mandamos saludos a María Luisa Albores, Nancy Zúñiga, Alicia BFG, José Luis Hernández Álvarez y Gerardo Domínguez.
0: También a Blanca Estela Pérez Montaño y Elizabeth Martínez en la Ciudad de México, a las hermanas Pilar y Frances Zúñiga y para todas y todos los que nos siguen cada semana.
1: Si quieren estar en contacto con nosotros, nos encuentran en YouTube, Facebook, Instagram, TikTok, X y Spotify. Y apúntenle bien en el número 55 34 83 42 39.
0: Y si quieren, también nos pueden mandar un correo electrónico a la siguiente dirección: lahoranacional@segov.gov.mx.
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0: Ya regresamos a la Hora Nacional y seguimos con más información importante. Vamos a platicarles sobre el Día Mundial de la Agricultura, que se conmemora cada 9 de septiembre. Es una fecha para reconocer a quienes trabajan la tierra y recordar que detrás de cada producto que llega a nuestra mesa hay mucho esfuerzo y conocimiento.
1: También vamos a hablar un poquito de historia, porque un día como hoy, 6 de septiembre, pero de 1860, fueron proclamadas las leyes de reforma por Benito Juárez.
0: Les presentaremos una historia desde Chiapas, de una enfermera tzotzil que lleva la salud casa por casa.
1: Además, vamos a poner sobre la mesa un tema del que necesitamos hablar muchísimo más, la salud mental. A propósito del Día Mundial para la Prevención del Suicidio, que se conmemora el 10 de septiembre, hablaremos de la importancia de pedir ayuda, escuchar a quienes nos rodean y romper los estigmas.
0: Recuerden que la línea de la vida, el 800-911-2000, nos da orientación y apoyo las 24 horas, los 365 días del año. Y siguiendo con este tema, vamos a conocer una obra de teatro que aborda la salud mental, pero desde el humor y la reflexión. Se llama Psiquiatra en Apuros.
1: Y para cerrar esta segunda media hora, tendremos música con La Mancha Cuarteto, una agrupación que combina jazz con huapango.
0: El 9 de septiembre se conmemora el Día Mundial de la Agricultura, una fecha para reconocer a quienes trabajan la tierra y recordar la importancia de producir los alimentos que llegan hasta nuestras casas.
1: En México, la agricultura está muy ligada a nuestra historia, nuestras comunidades y nuestra diversidad. Y cuando hablamos del campo mexicano, es imposible no hablar del maíz.
0: Por eso existe Fertilizantes para el Bienestar, que entrega gratuitamente este insumo a pequeñas y pequeños productores.
1: En 2026 ya atiende a más de 2 millones de productores y el maíz representa el 75.5% de las hectáreas beneficiadas.
0: También está Producción para el Bienestar, que le da apoyos económicos a productores de pequeña y mediana escala. Este programa incluye cultivos como maíz, frijol, trigo, arroz y amaranto, entre otros.
1: Una iniciativa muy importante para nuestras semillas es el Plan Nacional de Maíz Nativo, El Maíz es la Raíz, que busca conservar, producir, transformar y comercializar las variedades nativas de este cultivo.
0: Porque hablar del maíz también es hablar de biodiversidad y de cultura. México es centro de origen y diversidad del maíz, y conservarlo significa preservar conocimientos y tradiciones de muchas comunidades.
1: Así que este Día Mundial de la Agricultura es una oportunidad para recordar que detrás de cada tortilla, cada elote y cada alimento hay semillas, agua, suelo y mucho trabajo.
0: Hablando de la tierra, de las libertades y de los grandes cambios que transformaron a nuestro país, hay una fecha histórica que justamente se conmemora hoy, 6 de septiembre. En esta fecha, pero de 1860, Benito Juárez proclamó las leyes de reforma, que marcaron un antes y un después en la vida política y social de México.
1: Las leyes de reforma impulsaron la separación entre la Iglesia y el Estado y establecieron medidas como el matrimonio civil, el registro civil, la nacionalización de los bienes eclesiásticos y la libertad de cultos. Fueron fundamentales para la construcción del Estado laico mexicano y para reconocer que cada persona debía tener libertad para practicar y elegir sus creencias.
2: A 169 años de la promulgación de la Constitución de 1857 y a 109 años de la de 1917, la Cuarta Transformación de la República ha logrado recuperar y profundizar los fundamentos que han animado desde los albores de la independencia los principios rectores de nuestros pactos sociales, fortaleciendo su raíz primordial, que no es otra que la soberanía reside esencial y originalmente en el pueblo. Dicho principio, plasmado desde los sentimientos de la nación en 1813, fue retomado en 1857, texto que condensó las ideas defendidas por los liberales en las décadas posteriores a la independencia. Aquella constitución estableció las garantías individuales de libertad, igualdad, trabajo, tránsito, seguridad jurídica y propiedad. En ese congreso participaron personajes destacados de la reforma: Francisco Zarco, Ignacio Ramírez, Ponciano Arriaga, Guillermo Prieto, Valentín Gómez Farías, Vicente Rivapalacio. Las leyes de reforma profundizaron el mandato soberano por la separación entre Iglesia y Estado, la libertad de cultos, de pensamiento y la enseñanza científica y laica. La Constitución de 1857 y las leyes impulsadas por Juárez fueron la culminación de la segunda transformación de nuestra historia. El 5 de febrero de 1917, Venustiano Carranza promulgó, en Querétaro, la Constitución mexicana con las principales demandas sociales de millones de hombres y mujeres que habían comenzado la revolución, la Tercera Transformación. La Carta Magna sería el primer texto constitucional en el mundo en incorporar derechos sociales. Entre los artículos más relevantes están el tercero, el 27 y el 123. En virtud de estos cambios, se garantizó la educación laica, obligatoria y gratuita. La solución a la cuestión de la tierra en el reparto agrario y el restablecimiento de la soberanía nacional sobre nuestros recursos naturales. Además, las demandas históricas de la clase trabajadora fueron reconocidas. El derecho de huelga y sindicalización, la jornada máxima de trabajo, el salario mínimo, el descanso semanal obligatorio, entre otras. La Constitución de 1917 fue la más avanzada de su época y sentó las bases jurídicas y políticas del México de la primera mitad del siglo XX. Conquistas que después serían trastocadas y eliminadas durante el periodo neoliberal. Por el incontrovertible mandato popular de 2018 y 2024, y en concordancia con el humanismo mexicano, la Cuarta Transformación ha separado el poder económico del poder político. Ha restablecido y profundizado los principios rectores de las constituciones de 1857 y 1917 y mantiene el compromiso de garantizar su cumplimiento como premisa básica de la transformación a favor de la felicidad y el bienestar del pueblo de México.
0: Y llegó el momento de hablar de lo mejor de la Ciudad de México, de los lugares, historias, tradiciones y actividades que la convierten en un espacio lleno de cultura. Ya estamos en La Chilanguía.
1: Y hoy les tenemos un par de imperdibles que, además de celebrar nuestra cultura, nos llevan a conocer un poquito más de nuestro país.
0: Por ejemplo, el 4 de septiembre de 2026 se cumplieron 10 años de que el Amaranto, y particularmente la Alegría de Tulyehualco, fue reconocido como Patrimonio Cultural Intangible de la Ciudad de México.
1: Y es que la alegría de amaranto es mucho más que un dulce tradicional. Es muchísimo sabor y alimentación saludable. Y tenemos una experta. Por favor, danos tu nombre, tu cargo, qué haces en la feria, todo lo que nos puedas contar.
3: Mi nombre es Lucero Martínez de la Rosa. Me gusta promover el amaranto, ya que es parte de nuestra tradición y de nuestras raíces. Y soy cocinera tradicional, en especialidad con amaranto, y también elaboramos todos estos productos que pueden ver aquí.
0: El amaranto y la alegría de Tulyehualco en particular acaba de cumplir 10 años que se le reconoció como Patrimonio Cultural Intangible de la Ciudad de México. ¿Nos puede platicar un poquito de eso?
3: Sí, de hecho, el reconocimiento sí tiene 10 años. Sin embargo, la tradición, la cultura y todo lo que conlleva el trabajo tiene más tiempo atrás. Estamos hablando de trabajo de mujeres, de hombres en el campo. El reconocimiento es la parte como de visibilizar, de dar como esa parte de justicia a todo ese trabajo que se ha llevado desde la época prehispánica y que es uno de los principales valores históricos de nuestro país.
0: ¿Nos puedes platicar un poquito de la feria que va a haber en Tulyehualco próximamente?
3: Sí, acaba de transcurrir la Feria de la Amaranto de la Ciudad de México, gracias a nuestra jefa de gobierno que nos dio el apoyo para que pudiéramos llevar a los productores al Monumento a la Revolución y darles también esa parte de valor, ¿no? Adicional. Uh-huh. Ahorita también viene nuestra Feria del Amaranto, Alegría y el Olivo en Tulyehualco, que ya va a cumplir más o menos 54 años
0: oh, wow.
3: de historia. Y también los esperamos el 15 de octubre en Chapingo por parte de los compañeros del Sistema Producto Amaranto. Y ahí vamos a festejar el Día Nacional del Amaranto. El 15 de octubre en Chapingo. Y bueno, y también ahorita la FAO está llevando a cabo un programa que se llama Semilla con Amaranto para darle ese apoyo más a los productores, ese impulso, porque pues es lo que se requiere para que el campo siga produciendo y que no se pierda esta tradición en Tulyehualco.
0: Claro. Y sobre todo darlo a conocer fuera, porque fuera de México quizá no se conoce tanto el amaranto como lo conocemos aquí, y que ya las Naciones Unidas se involucren, pues implica también que se le hará un poquito más de difusión, supongo.
3: Claro que sí, para eso tenemos también a nuestros estudiantes, a nuestros científicos que ya han hecho varios estudios sobre esta semilla para que precisamente darle el valor que requiere, porque como les repito, no nada más es el valor tradicional, es un valor histórico, un valor cultural, pero además todo el valor de nutrientes que tiene, que nos puede servir, ¿no? O sea, es una semilla con el amaranto, podemos cubrir, digamos, una porción de carne, pero sin grasa y más natural, vamos.
1: Buenísimo, ¿no? Pues muy merecido ese reconocimiento. Lucero, muchísimas gracias por visitarnos aquí en La Hora Nacional. Te lo agradecemos muchísimo.
3: Muchas gracias.
1: Y hablando de cultura, hay otro imperdible, mi querida Leos. Fíjate que llega un nuevo proyecto, el Encuentro Hispanoamericano Documental de Cine y Video, un festival gratuito que se va a llevar a cabo del 4 al 12 de septiembre en distintos espacios de la Ciudad de México.
0: Sí, es una gran noticia esto de Contra el Silencio, Todas las Voces. Y además, si les gusta el cine documental, es una gran oportunidad para conocer otras historias, miradas y realidades de nuestro país y de toda Hispanoamérica.
1: Chicas, bienvenidas a la Hora Nacional. Cuéntenoslo todo, por favor.
4: Me presento, soy Ana Lucía Rodríguez, coordinadora operativa del Festival Contra el Silencio, Todas las Voces. Es un festival que lleva 26 años de trabajo y 14 ediciones en este 2026. Y bueno, pues este es un festival que está enfocado en el cine documental de corte social. Empezamos este 4 de septiembre y nos extendemos hasta el 12 de septiembre.
5: Yo soy Ariadne Mateu, coordinadora de redes sociales. El festival se llama Contra el Silencio, Todas las Voces. Llegamos a distintas televisoras nacionales. Vamos a estar en Canal 22, Capital 21, TV UNAM, Canal 11, MX Nuestro Cine y Canal 22.
0: Además de los canales de televisión pública, ¿dónde se puede encontrar la programación de Contra el Silencio, Todas las Voces?
4: Sí, bueno, toda la programación la van a poder encontrar en la página web, que es www.vocescontraelsilencio.org. Tenemos también no sedes en la Ciudad de México, sino también en 11 estados de la República Mexicana. Vamos a estar ahí, tenemos 22 sedes en 11 estados. Y bueno, algunos de los estados que les puedo contar, estamos en el norte, estamos en Baja California Sur, Tamaulipas y Sonora, más en el centro, Guanajuato, Michoacán, el Estado de México, Hidalgo, Ciudad de México, obviamente, en el sur, Chiapas, Oaxaca y Yucatán. Entonces, bueno, ahí estamos en estos estados de manera presencial. También tendremos charlas con los realizadores, vienen realizadores internacionales. Si les gusta el cine documental o a lo mejor no les gusta y quieren experimentarlo, pues acérquense a estas sedes, revisen toda la programación. En las televisoras, como ya lo dijo Ari, también estamos ahí. Si no hay una sede cerca, pueden a través de los canales de televisión vernos.
0: ¿Nos recuerdan las redes sociales del festival para que la gente lo siga?
5: Sí, nos pueden encontrar como Contra el Silencio, Todas las Voces y como Voces Contra. Estamos en Facebook, Instagram, TikTok y YouTube.
4: Ajá. Y también en la página web estamos como www.vocescontraelsilencio.org y ahí van a encontrar toda la programación.
0: Buenísimo, pues muchísimas gracias por habernos acompañado.
4: No, gracias a ustedes.
5: Muchas gracias.
4: Y pues ahí visítenos, por favor.
1: Seguro que sí. Muchísimas gracias.
4: Gracias.
5: Gracias a ustedes.
1: Así que ya lo saben, cultura, tradiciones, cine y por supuesto muchas alegrías para conocer la Ciudad de México. La próxima semana les tendremos muchas más recomendaciones culturales. Hoy les presentamos una historia desde Chiapas. En Aldama, una enfermera tzotzil recorre caminos y veredas para llevar atención médica a personas adultas, mayores y con discapacidad.
0: Su trabajo literal cambia la vida de quienes más lo necesitan. Vamos con la cápsula Salud Casa por Casa, que nos lleva al día a día de Victoria Gómez Hernández y de toda su comunidad.
6: Pues li camteli, o sea, chiech, kutik, o sea, este camtel, ta servidora de la salud, li tapas kutik, hal chiech, kutik, tajuk, ehna, tak el kutik, ti... ti molme el chuti buch im ipik yale ha tak elanan kutik ichi echik tak hub ehna li programa li este mas e hano suenta li cosa tak el tik antes de que yo sata bali chame chkaltike ti mi kiltik antes chkaltike ti mi muy este ta pastik trata ta bon molta ora shu shixana o ta ve el tik ta hel tik cosa ti chive suenta ti muy ipah balta mas chkaltike. Me siento muy satisfecha de trabajar en este programa porque me deja varias experiencias. Visitar a cada paciente es diferente. Agradecer a la presidenta Claudia Sheinbaum Pardo por implementar este programa, ya que lleva el beneficio a todos los adultos mayores y personas con discapacidad. Estamos llegando en cada rincón de cada municipio, en las comunidades más alejadas.
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1: Hoy vamos a hablar de una puesta en escena que toca un tema muy importante, que es la salud mental. Se trata de Psiquiatra en Apuros, una obra que pasa prácticamente frente a nuestros ojos en tiempo real y dentro de un espacio de caja negra, lo que hace que el público se sienta todavía más cerca de los personajes.
0: Y está bien interesante que esta historia no solamente busca hacernos reír o que estemos atentos a lo que pasa, sino que también está planteando preguntas sobre la empatía, la vulnerabilidad y la capacidad que tenemos para ayudar a otros. Y para conocer un poquito más, hoy está con nosotros Rodolfo Guillén, dramaturgo y actor. Rodolfo, bienvenido a la Red Nacional.
12: Pues muchas gracias por la invitación. Estoy muy contento de estar con ambos y compartir su espacio. Y una de las preguntas que nos hicimos cuando empezamos a crear esta historia es ¿quién salva o quién acompaña a la persona especialista que se ha dedicado por muchos años a acompañar a otras personas que necesitan ayuda? Es decir, un momento donde el personaje recibe una noticia vital para su vida, donde él no sabe qué hacer y entonces está a punto de tomar una decisión inesperada porque se siente al borde del precipicio y no tiene a nadie. Pero algo que creo que ustedes van a empatar conmigo es el trabajo salva. Y es decir, él está a punto cuando pues tiene que trabajar. Y su trabajo consiste en atender a alguien más. Un poco también la rutina del doctor, sí, ¿no? Es decir, el doctor a veces está en la cena familiar y tiene que irse porque hay algo que sucede. Y eso me parece bien interesante como poder reflejarlo en la historia donde, a pesar de los pesares, cómo este trabajo, que evidentemente involucra a las emociones, pero también ayuda a despejarnos y a pensar más, a tomar un momento de distancia.
1: Nunca te imaginas que tu psiquiatra puede estar en apuro. Siempre es una persona que está ahí para escucharte, siempre tiene los oídos, etcétera, etcétera. Y de repente esto como que le da una vuelta de tuerca a todo.
12: Y creo que también eso me parece que es fundamental lo que estás diciendo, porque también nos ayuda y nos permite humanizar y como salir como de las certezas de estar bien significa estabilidad. ¿Cómo encontrar que las personas también nos pueden apoyar, incluso no estando bien?
1: Sí.
0: Y en este caso, además, creo que es interesante para el público esta cosa de que la obra está pasando en tiempo real. Pero no sé si para los actores significa esto como un reto especial, como estar como en el minuto a minuto y que no haya saltos temporales, que lo que estás contando lo estás contando en el momento.
12: Eso creo que me parece muy divertido. Porque, bueno, claro, es una historia que no sucede a lo largo de 6 años, ajá, ¿no? A lo largo de 8 años, sino es una historia que todo sucede en un día y que es impresionante todas las emociones que todos vivimos en un, sí, día, que decimos ¡ay! ¿No? Y bueno, en este caso, esta historia, el psiquiatra pues tiene toda una peripecia y una odisea en su vida que es un gran, gran, gran, gran día.
0: Sí.
12: Algo, ahora, algo también muy interesante que parece que estamos hablando de un drama, que cuando empieza la obra sí tiene estos tintes pues dramáticos, pero conforme comienza la obra y de verdad que se vuelve muy graciosa. Es un humor negro, involuntario, y creo que eso también me parece muy divertido, ¿no? Como tratar de encontrar en estos límites donde no sabemos qué nos va a salvar la posibilidad de reírnos.
1: Claro, claro. Y psiquiatra es muy importante y muchas veces siento, yo no he visto la obra todavía, pero siento que el psiquiatra de alguna manera está siendo ahora rescatado justamente, como decías al principio de esta plática, por el trabajo y por los mismos pacientes y este vínculo que se forma.
12: Sí, y justo creo que es algo muy bonito lo que nos invitas a pensar, que es cómo nos salvamos en comunidad, ¿no? Es decir, cómo como sociedad también podemos salvarnos, que no sabemos realmente cuál es el sentido de la vida, pero podemos ir creando nuevas atmósferas.
1: Exactamente, claro. Así es.
0: Recuérdanos, por favor, cuándo, dónde y hasta cuándo podemos ver la obra. Y en caso de que tengan redes sociales o las tuyas mismas, que nos las compartas también, por favor.
12: Claro, por supuesto. Pues vamos a estar todos los domingos de septiembre a las 6:00 p.m. en el Foro Shakespeare. Las redes sociales está como @psiquiatraenapuros en Instagram y ahí nos pueden preguntar.
1: Qué gusto y nos vemos en el Foro Shakespeare.
12: Muy muchas gracias, ahí los esperamos.
1: Hecho.
0: Y esperamos que ustedes sigan con nosotros, por favor. Quédense, que hay más.
1: Yeah. La Mancha Cuarteto es una agrupación franco-mexicana y fíjese qué interesante, querido Radio Escucha, lo que le voy a platicar a continuación. Unen el jazz, la canción francesa, el son huasteco, la cumbia y el bolero mexicano. El proyecto nació cuando llegó a México la violinista y cantante francesa Clara Sinou, que antes vivió y tocó en la escena de jazz en Nueva Orleans.
0: A Clara se le sumaron Héctor Luna en la guitarra, Leo Cortés en el contrabajo y Alex Daniels en el acordeón. Y empezaron a tocar juntos por ahí del 2021. Desde entonces han estado en escenarios como el Teatro de la Ciudad de Esperanza Iris, el Museo Tamayo y muchos festivales de jazz y de huapango. Bienvenidos Clara y Héctor a la Hora Nacional. Qué gusto tenerlos aquí.
12: No, gracias por la invitación, gracias.
1: Oigan, esto suena muy interesante. Clara, cuéntanos un poco. Naces en Francia, llegas a Nueva Orleans y luego vienes a México. ¿Cómo mezclas todo esto? ¿Cómo lo logras?
13: Pues justo llegué a México en enero de 2020. ¿No? Peor momento para llegar justo antes del COVID. Y lo bueno es que conocí a Héctor y a Leo, el contrabajista, justo antes en un festival de jazz manouche, nos conocimos. Y también un poco antes del COVID empecé a escuchar el huapango y me encantó. Y después, durante el encierro y que no había nada que hacer, me puse a estudiar, a aprender esa música que me fascinó. Y pues un poco como se estaba juntando los dos, ¿no? Estaba practicando un poquito de jazz, un poquito de huapango, escuchando música mexicana para conocer, porque realmente no conocía mucho. Y así todo se juntó y pues de ahí como llegó un poco la idea de juntar todo y mezclar todo en un proyecto.
0: Que a simple vista no suena tan fácil mezclar tantos géneros musicales.
1: Y aprender, claro. Entenderle, claro, sí, porque sí, son cosas que, vaya, tienen ciertas similitudes con la música de tu país, con el jazz, pero por otro lado ninguna. ¿Cómo lo logran integrar?
12: Es una buena pregunta, justo porque sí hay muchas similitudes, como mencionas. O sea, en cuestiones, digamos, más como de desarrollo creativo y armónico de cada región, como que hay muchas similitudes, pero sí al momento técnico, como que sí cambia, ¿no? Por ejemplo, el jazz francés te usa específicamente un tipo de guitarras que no hay aquí en México. Entonces, yo me empecé a como a clavar en ese estilo por este músico francés, Django Reinhardt.
1: Ajá, gran guitarrista.
12: Gran
1: sí.
12: guitarrista. Y bueno, y pues eso me llevó a conocer a Clara, obviamente, ¿no? Pero sí creo que estamos todavía en esa búsqueda de encontrar ese equilibrio para que no suene como que estamos brincando de un estilo a otro, sino que tenga un mismo sonido, un sonido único en la banda, ¿no?
0: Claro.
12: Y estamos en esa exploración para que no suene como a que, bueno, en esta parte solo toco jazz manouche y la siguiente parte suena huasteco, entonces como que eso es lo difícil de lograr, como el encontrar ese equilibrio, ¿no?
0: Oigan, estamos en el entendido de que están preparando un segundo disco, el primero le fue muy bien, pero viene un álbum nuevo.
13: Sí, ahí va. Todavía no está grabado, pero estamos ya,
1: pero
13: en el proceso
1: de creación.
13: Sí, claro. Y el proceso es muy interesante y pues es un desafío porque van a ser puras composiciones. Hasta ahora lo que hemos hecho fueron como arreglar cosas, hacer como arreglos creativos, yo diría un poco único, un poco raros tal vez, pero ahora van a ser como el mismo concepto de juntar pues, todas esas músicas, todas esas culturas, pero con composiciones.
0: Buenísimo.
13: Entonces, sí, ahí va.
0: Por favor, denos sus redes sociales para estar pendientes de cuando este disco ya esté grabado y sobre claro todo de dónde los podemos ver mientras. Porque me imagino que estarán tocando en varios lugares
13: eso,
0: lo que está este proceso. ¿No?
13: Tenemos, bueno, varias fechas agendadas, pero la que quiero platicar es el 19 de septiembre a las 7 horas en el CENART, en el auditorio Blas Galindo.
12: Blas Galindo.
13: Cada vez me equivoco.
1: Ahí por el sur de la Ciudad de México, sí.
13: Sí, por el CENART. Y es un lugar muy bonito y les invitamos. Vamos a presentar un poco del repertorio nuevo, del repertorio que hemos pues, grabado en el primer disco y va a ser un gran concierto.
0: Súper. Pero bueno, las redes para estar...
13: Ah, sí, claro que sí. La Mancha Cuarteto. Estamos así como La Mancha Cuarteto en Instagram, en Facebook, en TikTok y en YouTube también.
1: Muy bien. Buenísimo. Pues Clara, Héctor, muchísimas gracias por visitarnos aquí en La Hora Nacional. Qué gusto y qué honor.
12: Sí, no, gracias a ustedes. También, mucho realmente. Gusto. Gracias por la invitación.
0: Hombre, el gusto es nuestro. Y sobre todo, qué gusto que estén ustedes con nosotros cada domingo. Quédense, por favor.

0: Antes de despedirnos, queremos recordar algo muy importante. Cuidar nuestra salud mental también es una forma de querernos. Escucharnos, pedir ayuda cuando la necesitamos y darnos un momento para respirar también es parte de estar bien.
1: Y recuerden que no tenemos que poder con todos solos. Hablar, compartir lo que sentimos y buscar apoyo también es un acto de fortaleza.
0: Y hablando de compartir, escriban en La Hora Nacional Oficial. Estamos en YouTube, Facebook, Instagram, TikTok, X, Spotify y en el número 55-34-83-42-39. Bueno, pueden mandarnos también un correo electrónico a lahoranacional@segob.gob.mx.
1: Muchísimas gracias por acompañarnos hoy en La Hora Nacional. Que tengan una excelente semana.
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0: Hola, hola, bienvenidos, bienvenidas, ¿cómo están? Estamos en un episodio más de Ya Oíste. Yo soy Génesis Sainez y hoy tenemos un tema muy peculiar, un tema que puede pasarle a cualquiera, nadie está exento. En la cocina, en el trabajo o incluso en tu casa, en la calle, que son las famosas quemaduras. Y vamos a hablar sobre qué hacer en un momento difícil que está, porque muchos entramos en pánico en ese momento, es como de, ay, se está quemando, está pasando algo, pero no, a esto nos viene a acompañar nuestro querido doctor Oscar Reyes, jefe del servicio de urgencias. ¿Cómo está, doctor?
7: Hola, buenas tardes, bien, gracias, aquí, gracias por la invitación.
0: Ay, muchas gracias a usted por acompañarnos. Esto se va a poner bueno, porque estamos en una temporada donde justo puede haber muchas, muchas quemaduras, pero vamos a empezar sobre qué son las quemaduras, doctor.
7: Bueno, las quemaduras prácticamente son lesiones causadas por agentes físicos externos, principalmente sea fuego directo, líquidos calientes. Existe también las quemaduras por corriente eléctrica y en menor medida, pero también existen las quemaduras químicas. Entonces, Básicamente son lesiones térmicas, básicamente.
0: ¿Cómo son los tipos de quemaduras, doctor, que le han llegado?
7: Bueno, las quemaduras se clasifican, puede ser por, como ya mencionamos, por el tipo de agente que la ocasiona, que ya mencionamos que puede ser por fuego directo, le llamamos por escaldadura, quiere decir por líquidos calientes, quemadura química y quemadura eléctrica. Esa es una clasificación que es de acuerdo al agente físico que lo ocasiona. Y para nosotros como médicos es muy importante clasificarla de acuerdo a la profundidad o la gravedad de la lesión.
0: Ajá. Okay.
7: Hay varias clasificaciones. Conforme van pasando los años, se han creado varias clasificaciones. La más usada o la que está más en boga es la que le divide en primer grado, segundo grado y tercer grado.
0: Sí.
7: Ajá, eso es de acuerdo. A nosotros como personal de la salud nos funciona mucho para determinar la gravedad de la lesión y a la vez de saber la gravedad de la lesión, saber si el paciente requiere ser tratado en un hospital o puede ser tratado en su domicilio. La quemadura de primer grado es la que comúnmente cuando vamos a la playa y nos asoleamos.
0: Lo bronceadito acá.
7: Esa es una quemadura de primer grado. Obviamente, pues como la mayoría de la gente sabe, pues no es necesario ir al hospital para tratar ese tipo.
0: Incluso hay gente que se broncea por gusto, ¿no?
7: Ajá, o sea, exactamente. Y es algo irónico, pero las quemaduras de primer grado son dolorosas precisamente porque afectan las capas superficiales de la piel, que se llama epidermis, y es ahí donde están los receptores del dolor.
0: Ya tocamos el de grado 1.
7: Primer grado,
0: ya ven. Nos vamos con el de segundo grado.
7: Okay. Sí, el de segundo grado, ya estamos hablando que ya la quemadura es más profunda. De hecho, la quemadura de segundo grado se divide en superficiales y profundas. Ajá.
0: Okay.
7: El segundo grado ya afecta capas más profundas de la piel, en este caso la dermis. Y este tipo de quemadura es muy importante porque la recomendación es que sí se tenga una atención médica, que ya son más profundas a diferencia de las de primer grado. ¿Cómo los vamos a identificar? La piel se pone rosa y las famosas ampollas o flictenas. Ajá, ya
0: sí.
7: Es una característica de las de segundo grado que ya van a cursar con ampollas. Ajá, entonces este tipo de quemaduras, la sugerencia es que sí se vaya a alguna atención médica, a diferencia de las de primer grado.
0: Sí, sí me ha tocado ver, no me ha pasado, pero sí me ha tocado ver que el aceite creo que es lo más común que vemos, que les cae en la piel e inmediatamente como que empieza a salir la ampollita, o sea, obviamente entre el movimiento y todo, de que te arde, me tocó ver que a mi mamá le salió una enorme, pero no entendía, o sea, yo en mi mente es como, ¿cómo es que sale o por qué salen las ampollitas? Es como media de protección de la piel o por qué se da?
7: La mayoría de las quemaduras de segundo grado, como bien mencionas, está ocasionado por líquidos calientes, ya sea aceite, agua hirviendo, o también por objetos calientes como el clásico, la plancha, la secadora.
0: Yo con mi plancha del peine.
7: Entonces, la ámpula o ampolla, como se le conoce a flictena, no es otra cosa que se sale líquido de la piel y se acumula ahí. De hecho, más adelante vamos a ver que cuando ya las quemaduras son más extensas, algo que daña mucho al paciente es la pérdida de líquido o de volumen, que le llamamos nosotros.
0: Okay.
7: Ajá. Aquí también es importante mencionar, ya cuando entramos a una quemadura segundo grado, nosotros ya a nivel médico, es muy importante la extensión de la quemadura. ¿Estás de acuerdo que no es lo mismo que te, como bien mencionas, que te quemes una área pequeña de tu mano a que te quemes, por ejemplo, todo el tórax, ¿no? O todo el pecho.
0: Sí. Pero pasemos a la de la quemadura de tercer grado, que esa es la última de la escala,
7: sí,
0: por así decirlo.
7: Es la más grave. Por lógica, pues la profundidad es mayor. Aquí es cuando el paciente inclusive ya tiene exposición de hueso, exposición
0: Ay.
7: Ósea, cuando ya se quema tendones, ya se queman como músculo. Obviamente, pues son pacientes que se exponen a corrientes térmicas o están mucho tiempo expuestos, sobre todo cuando hay fuego directo, ¿no?
0: Claro.
7: Y desafortunadamente muchas de las veces el tratamiento es quirúrgico. Muchas veces inclusive si una extremidad está muy afectada, inclusive puede requerir amputación. Entonces ya es una quemadura pues ya más grave, ¿no?
0: Y hay una pregunta que me gustaría hacerle, porque creo que todos necesitamos saber esas acciones rápidas, que en dado caso, no sé, estoy en mi casa y veo, o sea, para poder ayudar y también para saber qué hacer yo, ¿no? ¿Qué hacer cuando estás en ese momento que no estás obviamente en el doctor o en lo que llegas? ¿Cómo tratarlo o hacerlo inmediatamente una quemadura?
7: La principal recomendación es no aplicar ninguna sustancia a la quemadura.
0: Ni la famosa clara de huevo.
7: No, hay veces que le ponen antibiótico en crema, tampoco se sugiere. Clara de huevo, algunas cremas como el tepezcohuite, el aloe. Entonces, la sugerencia es no aplicar nada de eso. Tampoco agua fría. Mucha gente, pues la lógica muchas veces llegaría a pensar, pues si se quema y está caliente,
0: claro,
7: pues échale agua fría, ¿no? Sin embargo, no. Sí se sugiere, obviamente, que se lave la herida con pura agua, pero que el agua sea tibia o templada.
0: Okay. Uh-huh.
7: Tampoco se recomienda poner hielo.
0: ¿Y, por ejemplo, el agua es en contacto directo o como suavecito?
7: No, directo.
0: Directo, uh-huh.
7: Ok. Ajá, entonces, y después taparla con un apósito antiadherente, o sea, evitar que no sea un apósito que se pegue en la piel y obviamente pues que esté limpio, ¿no?
0: Claro, principalmente.
7: O sugerencia que esté limpio. Y si la quemadura sí se ve que tenga ampollas o todo sugiere que sea de segundo grado, pues sí se sugiere que vaya a atención médica.
0: Y lo que hoy nos comparte, doctor, es muy, muy importante, porque hay cosas que ni siquiera sabemos. O sea, podemos decir que es muy como de, ay, no me va a pasar, o nada más me quemé tantito, pero lo dejamos a la desidia y son cosas que se pueden complicar. Nos ayudó a desmentir muchos mitos. Muchas gracias. Y pues, sí, más por el momento, yo le agradezco mucho que nos haya acompañado. Espero que se le haya pasado muy bien.
7: Sí, al contrario, gracias a ustedes.
0: Y pues nada, Easter Lovers, la verdad es que yo estoy muy, muy agradecida. Muchísimas gracias, doctor, por esta compañía, por compartir información tan valiosa. Yo soy Génesis Sainz, fue un gusto tenerlos aquí. Muchísimas gracias, nos vemos en el próximo episodio. Adiós.

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productos. ¿Dónde están? ¿Dónde están todos mis tropicoquetas y tropicoquetos? Mis bichotas, ¿dónde están? ¿Dormidos, verdad? Ahorita han de estar dormidos. Sin esquival, estaba apenas llegando a la casa. La fiesta este fin de semana que se aventaron todos los que fueron al concierto de Karol G. Definitivamente estuvo pesada. Vimos que se la pasaron muy bien ahí en redes sociales. La bichota, acompañada de Becky G, que estuvieron aquí en El Paso durante todo el fin de semana. No, hombre, toda la gente que fue a los conciertos. Lleno total el domingo. El sábado también había bastante gente. Vimos ahí en redes sociales que todo el mundo disfrutó súper bien. Parece que hasta ahorita no hemos visto como que altercados que hayan sucedido así muy graves. Entonces todo estuvo tranquilo. Todo mundo disfrutando del concierto de Karol G en el Sambo este fin de semana. Sábado y domingo se vistió, ahora sí que muy tropical, la Frontera Naranja. De hecho, desde el viernes, por aquello del pop-up store que pues la misma bichota puso ahí en el centro de convenciones aquí en El Paso, que vimos ahí en redes sociales, que la verdad también fue una experiencia bastante buena para todos los seguidores. Y luego, bueno, ya, el concierto el fin de semana. Becky G vimos que también estuvo por ahí conviviendo con algunos de sus seguidores en algunas tiendas de ropa, compartiendo un tiempo. Y bueno, fue todo un éxito definitivamente viajando por el mundo tropitour de la bichota de Karol G. Vimos que se la pasaron increíble. Igual y ahorita todavía estás descansando. Seguro tu garganta, tu voz está hecha garras de todo lo que cantaste. De seguro tus piernas están también hechas garras de todo lo que bailaste. Pero te la debiste haber pasado increíble. La verdad es que sí se aventaron muy buen show chicas. Y bueno, pues aquí la Frontera Naranja disfrutando de estos conciertos. Fue un fin de semana de muchísima fiesta. El viernes, desde el viernes comenzó con Steve Aoki también aquí en la Frontera Naranja, pasando un rato increíble toda la gente que estuvo ahí en The Elmont Swim Club. Desde el viernes hubo fiesta con este chico, con este DJ, que anda aventando pasteles a los cumpleaños y a los no cumpleaños también, nomás por el gusto de que Steve Aoki te avienta este pastel en la cara. Y bueno, pues también el after party con Daiki Gamboa, que estuvimos regalando estos boletos para que fueras después del concierto también ahí en The Elmont Swim Club, que también estuvo súper increíble. No, hombre, mucha fiesta. Y lo mejor que todo, porque fui fin de semana largo. Es fin de semana largo. De hecho, ahorita muchos acá en Estados Unidos, acá en El Paso, descansando. De hecho, sí, las calles se veían bastante libres. Para manejar con precaución, obviamente, todavía. Pero se notaba. Se notaba que estaban en su casita dormidos, curándose las crudas del fin de semana, descansando de los conciertos y las fiestas que se aventaron este fin de semana. Y bueno, pues el día de hoy todavía hay fiestecita ya leve, porque pues es el último día que tienen así como que para descansar, ya que pues mañana regresan a trabajo, pero fin de semana largo acá en Estados Unidos. Y bueno, pues aquí estamos disfrutando y celebrando Labor Day, trabajando aquí en XFM 98.3. Si andas por ahí, acompáñame, dime, aquí estoy. Si estás en los puentes también, que seguro a lo mejor ahorita los puentes van a estar como que un poquito ya más tranquilos, porque pues precisamente hoy no trabaja mucha gente acá en El Paso. Entonces, si andas por ahí, dime, aquí estoy, buenos días, yo festejo Labor Day trabajando, 915-667-1389, y quédate en sintonía de XFM 98.3, que no se me pase, si es cierto. Sí, es cierto, el viernes también hubo fiesta y también tuvimos ganadores de nada más y nada menos que el concierto de nada más y nada menos que la güerita consentida, Alicia Villarreal, que también el viernes lo dio todo en el escenario y mucha gente, muchos ganadores aquí en XFM 98.3 pudieron disfrutar de este concierto también desde el viernes. Te digo, o sea, no parabas. El fin de semana no parabas. Tenías que estar mentalizado de que todo el fin de semana iba a haber fiesta. Porque concierto tras concierto, música tras música, baile tras baile. Así, así se la pasó el fin de semana. Acompáñame en esta mañana de lunesito, lunes 7 de septiembre. Quédate aquí en XFM 98.3. Claro que sí hay información para ti como todos los días. ¿Cuántas historias no hemos visto a través de redes sociales acerca de que Temu de repente no la juega? Sí, de repente no la juega con aquello que le pedimos y no es exactamente lo que nosotros pensábamos cuando llega a nuestras casas. Bueno, pues la mochila del terror se hace viral. Este niño, nuevo superfan de Michael Jackson, y dijo, yo para regresar a la escuela quiero todos mis útiles de Michael Jackson. Y la mamá directito se fue a Temu, encontró lo que el niño le pidió. Pero lo que le llegó no era exactamente lo que estaban pensando. Ahorita te voy a platicar. Quédate aquí en sintonía de XFM 98.3. Y también, este video
Esta nota ya tiene años. Esta nota pasó por allá del 2018. Sin embargo, hace unos días comenzó a tomar fuerza de nuevo en redes sociales. Y es que muy al estilo de las películas, estos niños quisieron entrar a ver una película que no tenía una clasificación para ellos, pero ya se las ingeniaron. Ellos se las ingeniaron. Estoy segura que en una caricatura lo vieron y ahorita te voy a platicar qué fue lo que hicieron. Así que quédate aquí en sintonía de Exa FM 98.3. Excelente mañana de lunes para ti que comienzas con la frecuencia exacta. Vamos a comenzar esto que es el Wake Up. Muy buenos días.

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1: 6:26. Oye, déjate digo algo. Si quieres venir al paso, aprovecha. Aprovecha ahorita, porque ¿qué crees? No hay línea. Y es que, pues sí, como te lo decía hace ratito, es Labor Day acá en Estados Unidos. Y bueno, pues hay mucha gente, para empezar, no fueron a la escuela los niños. Y luego, pues hay mucha gente que no está trabajando el día de hoy. Miren, el puente de Zaragoza, se ve que hay como, ¿qué serán? Como unos 5 carros para pagar. O sea, para que pases las casetas de cobro. Pero el puente está completamente vacío. Me imagino que está como un cuarto de puente, que es ya donde no alcanzamos a ver, que serán como unos 5 a 10 minutos para cruzar. Si vas por el puente Zaragoza y hay chancita que me digas cuánto está la línea, pásame ahí la info por nuestro WhatsApp. En el puente libre dice que 5 minutos, no se ve absolutamente nada de línea también. Me imagino que también está pasando ahí la jorobita del puente, 5 o 10 minutos. También si estás en el libre, dime dónde y cómo va la línea, porque de aquí no se ve nada. No hay nada de línea, de hecho, de lo que nosotros vemos. Pasando ahí el puentecito, a lo mejor hay 5 o 10 minutos, unos 5 carros. Y luego en el puente Santa Fe, pues las mismas. No tenemos línea para pagar. Si mucho uno o dos carros te vas a topar. Y el puente está completamente vacío hasta donde yo alcanzo a ver. Pasando ahí la mitad del puente, puede que haya unos poquitos carros, que te va a tomar que como unos 10 minutos. En el puente Santa Teresa tenemos una espera de 5 minutos. En Tornillo, una espera de 10 minutos. Así que si quieres venir de compras al paso, puedes aprovechar ahorita. No hay nada de línea. Nada de línea. Pasas así. Directito no, porque pues te tienen que revisar, ¿verdad? Pero pasas rapidito. También hay en la línea express, que usualmente se hace medio línea durante la semana. También está libre. Ahora sí es express la línea del puente Zaragoza. 5 minutos en el puente libre, 5 minutos en el puente Zaragoza, tenemos 5 minutos en el puente Santa Fe, Santa Teresa 5 minutos, Tornillo 10 minutitos, es el que más línea tiene ahora, Tornillo, fíjate, todos están yendo a Tornillo para cruzar 10 minutos. 6:28, vamos a un corte y ahorita regresamos con más información, más música aquí en XAFM 98.3. Muy buenos días.
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0: 6:53. A mí me daba miedo esta canción cuando estaba chiquita, que la escuchaba. Es el tema principal de la película. Bueno, sí, de las películas y de la caricatura de la Pantera Rosa, pero a mí me daba un miedo en cuanto salía en la tele. Y la puse en este momento y me estoy aguantando el miedo para platicarte acerca de la nota. Que te digo que ya tiene varios años. Esto sucedió en el 2018. Sin embargo, hace unos días comenzó a hacerse viral de nuevo. Salió de nuevo ya a la luz en redes sociales y anda por bastantes lados. Y es que dos niños que segurísimo vieron una de estas caricaturas, en el 2018 decidieron convertir en realidad una de las escenas que parecía imposible en las caricaturas. Y es que hemos visto, específicamente en la caricatura de la Pantera Rosa, cuando no los dejan entrar a un lado a los niños y que uno se sube sobre el otro en los hombros y pues ya hacen supuestamente una persona completa, un adulto completo, ¿verdad? Y es que durante el estreno de Black Panther en California en el 2018 intentaron ingresar al cine haciendo creer que era solo una persona. Para conseguirlo, uno de ellos subió sobre los hombros del otro y ambos se cubrieron con una enorme gabardina. La idea era pasar por desapercibidos frente al personal y pagar únicamente una entrada, como si debajo de la ropa no hubiera nadie más. El plan, sin embargo, pues no salió como esperaban. Mientras se acercaban a la entrada, varias personas comenzaron a grabar la curiosa escena, pues el disfraz Era demasiado obvio. Y es que finalmente los empleados del establecimiento descubrieron el intento y evitaron que entraran de esa manera. No lograron salirse con la suya, sin embargo, quedó registrado este evento. Nosotros tenemos una foto y ahí se ve claramente que es una sola persona. La gabardina, yo creo que es súper larga, que tuvieron que conseguir, y el sombrero también para taparse la cara de niñitos, que se vieran así como que más grandes, más adultos, más sofisticados, y bueno, pasar desapercibidos. No les salió el truco, no los dejaron entrar a ver la película, pero pues en redes sociales ahora vuelve a circular esta nota de estos chicos que querían hacerse pasar por un adulto, una persona grande, y entrar a ver Black Panther. Se quedaron sin ver la película. Yo creo que para este tiempo ya debieron haberla visto. Vayan a ver la imagen. Ahí la tenemos en nuestra fanpage del Wake Up, donde también te platico que llegó la mochila del terror a casa de esta familia, debido a que pues Temu no la ha jugado varias veces. ¿Cuántas notas no hemos visto en redes sociales acerca de que pues no nos llega lo que queremos? Pedimos unas sillas y nos llegan sillas para las Barbies. Pedimos un sillón, nos llega el sillón para las Barbies. Pedimos adornos para la casa y nos llegan para las Barbies. En este caso fueron unas mochilas. Y es que con la película de Michael Jackson, bueno, pues muchos niños se volvieron fans de este cantante y de todo lo que tenga que ver con él. Y bueno, pues obviamente quería regresar a la escuela estrenando. Y este niño dijo, yo voy a estrenar mochilas de mi cantante favorito, Michael Jackson. Pues mamá obviamente se puso la tarea en buscar estas mochilas y encontró en Temu las perfectas. Sin embargo, lo que le llegó fue otra cosa completamente horrorífica. Y es que una mujer se volvió viral en redes sociales luego de compartir, obviamente entre el enojo y las risas, la foto de la mochila que le llegó a través de Temu. Porque como quien dice, le dieron gato por liebre. Y es que la mujer relató que pidió con mucha ilusión, obviamente, un set completo de mochilas y loncheras con la imagen del rey del pop, con de Michael Jackson. Sin embargo, al desempaquetar el producto, las mochilas y todo esto, descubrió que la impresión no era el legendario cantante, sino el famoso meme de internet Ayuwoki. La aterradora versión perturbadora de este artista. La publicación ha desatado miles de reacciones y comentarios. Tengo las dos imágenes ahí en nuestra fanpage del Wake Up. Yo digo que el niño inocente, corazón hermoso, dijo, ¿qué tiene si es Michael Jackson y me las llevo a la escuela? Porque en una de las imágenes se ve que ya está listo con las mochilas para ir a la escuela. Y en la otra se ve lo que debió haber sido, que es la mochila, la lonchera, una mochila un poquito más chiquita. Y luego la loncherita con la imagen, con la cara de Michael Jackson. Y en la otra imagen vemos al niño, te digo, yo creo que a punto de irse a la escuela con la imagen de Ayuwoki, que es como que una versión de terror de Michael Jackson. Pero el niño se veía contento igual y él sí pensaba que era y dijo, yo me la llevo a la escuela. Vayan a ver el video ahí en nuestra fanpage del Wake Up. A todos nos ha pasado. A todos nos ha pasado que, como dice la nota, nos han dado gato por liebre, que nos llega algo que no habíamos pedido o algo completamente diferente. Vean nuestra fanpage, síguenos, el Wake Up, ELWEYCUP, así nos encuentras. Y también síguenos en redes sociales, recuerda que a Nitro lo encuentras como @eldjnitro y a mí me encuentras como @VickyPérez en Instagram. Ve a seguirnos ahí en Instagram, @VickyPérez, y al Wake Up lo encuentras en Facebook, ELWEYCUP, el Wake Up. A seguirnos, danos follow, danos like, entérate de todo lo que sucede. Y ahorita, por ahí de las 8 de la mañana, checa cómo es que hay dos tipos de persona pasando el día de Labor Day. Ahorita como a las 8 te enteras, más o menos, para que veas y nos sigas. Si quieres ver cómo Nitro se la va a pasar en Labor Day, ahorita, ve a seguirnos para que te salga ahí la notificación. Vamos a ir en este momento con información para ti muy importante. Ahorita regresamos con la primera parte de los horóscopos, los buenos días, la pregunta del día, Labor Day, algunos descansando aquí en El Paso, Texas, pero si tú andas por ahí, recuerda comenzar a mandar tus mensajitos ahí por nuestro WhatsApp. Saludos, las estrellitas, y ahorita te digo la pregunta del día, 915-667-1389. Vamos a un corte y regresamos.
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7 de la mañana con 11 minutos, un poquito, acaba de cambiar al 11, pero ya estamos listos con la primera parte de los horóscopos de esta mañana del lunes 7 de septiembre, Labor Day acá en Estados Unidos. ¿Tú cómo pasaste Labor Day ahora? ¿Trabajando, chambeando o todavía estás ahí en casita, acostadito, escuchando el Wake Up desde tu Alexa, desde donde nos escuches? ¿Dónde andas? Vámonos con la primera parte de los horóscopos y nos vamos con Acuario. Vamos a ver, Acuario, ¿qué dice tu horóscopo? Oye, expresar tus sentimientos con gran facilidad es lo tuyo. Si te encuentras soltero, un nuevo amor llega a tu vida. Si estás enojado o en conflicto con algún familiar, aprovecha ahora para restablecer la comunicación, pedir perdón si es necesario y hacer las paces, Acuario, ya que la energía planetaria se encuentra afectando positivamente tu sector de las relaciones, si eres Acuario. Para los Piscis, ¿qué dice para ti, Piscis, tu horóscopo en Labor Day? Bueno, pues gustarás de rodearte de cosas bellas, por lo que pondrás mucho interés en decorar tus alrededores y sentirte a gusto. Tu actividad artística llamará poderosamente tu atención. La comunicación se favorece, lo que hará que tus actividades sociales se enfaticen, envolviéndote en actividades de tu comunidad, Piscis. Muy bien. Nos vamos a ir por acá con el horóscopo de, vamos a ver, acá tenemos a Aries. Sí, tú eres Aries. ¿Qué dice tu horóscopo el día de hoy? Te vuelcas ahora en atenciones tanto hacia tus seres queridos como a aquellas personas que necesiten tu ayuda. Oye, gustarás de envolverte en actividades de índole creativas, ya que nada te causará mayor placer que el servir o ayudar a otras personas. Así está tu horóscopo el día de hoy si tú eres Aries, y también si eres Acuario y Piscis. Esa es la primera parte de los horóscopos, 7 de la mañana con 12 minutos. Si andas por ahí junto con nosotros en esta mañana de lunes, quieres cargarte de buena energía, quieres cargarte de buena vibra, vamos a hacer el primer PPPPP de la semana. ¿Listos? Ya estamos por acá.

mañana con 14 minutos, listos también para gritar los buenos días en esta mañana de lunes, para cargarnos también de muy buena energía, buena vibra, si es que estás trabajando en este Labor Day, si es que vas para la escuela también, ahí en Ciudad Juárez, a toda la gente que va a la chamba, que todos van a la escuela, vamos a gritar los buenos días para cargarnos de buenas energías, pero antes que eso, nos vamos a ir con la pregunta del día de hoy, y precisamente porque acá estamos en Labor Day, estaba pensando y dije, esta es una buena pregunta, porque yo creo que a la mayoría de las personas adultos nos pasa. También hay una versión de niños, aquí les va. La versión de adultos es, me quedé pensando en eso y dije, ¿qué fue? Déjala, busco por acá.

Ok, cuando conseguiste tu primer trabajo, que ya empezaste a trabajar, empezaste a ganar tu dinerito, ¿qué fue lo primero que te compraste cuando comenzaste a trabajar? Así de que tuviste tu primer trabajo y lo primerito que fuiste a comprarte en cuanto te pagaron, no sé, era el carro que siempre habías querido. ¿Qué fue eso, lo primero que te compraste cuando comenzaste a trabajar? Y para los niños, les quiero hacer la pregunta de ¿qué sería lo que se comprarían cuando comiencen a trabajar? ¿Qué es eso que se quieren comprar cuando comiencen a trabajar? No sé, a lo mejor es algo que mamá y papá te han dicho que no te van a comprar, que no te van a regalar, y dices, ah, cuando yo trabaje, yo me lo voy a comprar. 915-667-1389. ¿Qué fue lo primero que te compraste cuando comenzaste a trabajar? Y para los niños, ¿qué es lo primero que se quieren comprar cuando ya tengan su propio dinero, ya que estén trabajando? 915-667-1389. Manda tus respuestas por nuestro WhatsApp, porque ya estamos listos también para gritar los buenos días, para cargarnos de good vibes. Comenzar el lunes bien, no comenzar el lunes de malas. No, no, no. Comenzarlo chido, comenzarlo bonito. A la cuenta de tres gritamos los buenos días. A la una, a las dos y a las tres.

0: Ahí están los buenos días de esta mañana de lunes. La pregunta del día de hoy: ¿qué fue eso que te compraste cuando comenzaste a trabajar? Lo primero que te compraste cuando comenzaste a trabajar. Y niños, ¿ustedes qué se comprarían cuando comiencen a trabajar? Ya cuando sean maestros, doctores, abogados, bomberos, y les empiecen a pagar su dinerito, ¿qué va a ser lo primero que se van a comprar? 915-667-1389. A lo mejor mucha gente este fin de semana fue la primera vez que recibieron algún sueldo. Y lo primero que se compraron fue un boleto para el concierto de Karol G. Pudo haber pasado esa historia. ¿Tú qué fue lo primero que te compraste cuando comenzaste a trabajar? 915-667-1389. Dice por acá: buenos días. Le pueden mandar una estrellita cumpleañera a Rodrigo, que cumple 37 años. Rodrigo, muchas felicidades. Claro que sí, por acá te mandamos tu estrellita de feliz cumpleaños. Pero primero, vamos a ver por acá. Dice, una chelas. A lo seguro te fuiste y a lo más rico. Una chelas fue lo primero que se compró cuando comenzó a trabajar esta amiga. Vamos a ver qué nos dicen en este audio.
1: Hola, buenos días, Vicky.
0: Buenos días.
1: Pues un carro.
0: Un carro.
1: Hay que aprovecharlo.
0: Claro.
1: Bueno, a ver si me pagan bien. Pero
0: te van a pagar bien.
1: Pues me pueden mandar una estrellita de salsa. Anoche valiente del mundo, la de siempre. Y que pues no soy romántico, nomás me gusta por mi abuelita y ya.
0: ¡Qué bueno, chido! Gracias, eso está muy bonito. Muchas felicidades a Rodrigo, que está cumpliendo años el día de hoy. Happy birthday para ti. Por acá te vamos a poner tu estrellita también. ¿Qué es? ¿Qué fue lo primero que te compraste cuando conseguiste tu primer trabajo? Y para los niños, ¿qué sería lo primero que ustedes se comprarían cuando tengan su primer trabajo? ¿Qué dicen acá?
2: Bueno, y a la respuesta del día de hoy, si me compraría algo, sería cuando trabajaría, sería una casa. Bueno, y
0: una casa.
2: Me mandan una estrellita de Cat's Eye. Soy Montserrat, voy a ir a Grito a la escuela. Bye.
0: ¡Saludos, Montserrat! Montse se va a comprar una casa, la más grande y la más bonita de todas. Te voy a poner una canción de Cat's Eye, esta nueva que me gusta mucho.
3: ¡Buenos días!
0: ¡Buenos días!
4: Buen día, Vicky Dingy.
0: ¡Buenos días!
4: Lo primero que hice con mi sueldo, porque trabajé primero en una paletería, una michoacana.
0: ¡Qué rico!
4: ¡Qué
0: tentación!
4: Lo primero que me compré fue un disco, un CD. Ajá. De Moby. Me gusta mucho la música de Moby, entonces me compré un CD de Moby.
5: ¿Qué es lo primero que te comprarías con tu sueldo, Puchunguita?
0: Unos tacos.
6: Un callo.
4: ¿Un carro qué?
0: ¿Un
4: ¿De
0: carro?
4: ¿Qué color?
6: Modado y osita.
4: Mollado y osita.
0: Me gusta.
4: Que tengas excelente inicio de semana, Vikiringuis. Saludos y una estrellita de las guerreras para Puchunga, que ya la estoy peinando para llevarla a la escuela.
0: Para que se vaya a la escuelita y vaya y aprenda para comprarse su carro rosa y morado.
7: Buenos días, Vicky. ¿Dónde
0: buenos
7: está
0: días
7: por ahí el Nitro?
0: Es Labor
7: pues
0: Day,
7: yo lo
0: amiga
7: primero que me compré fue todo un juego en JCPenney.
0: Ajá.
7: De colcha,
0: nice,
7: cojines, cortinas, todo porque yo amaba todo lo que había en aquel tiempo, hace muchísimos años de eso, casi, ay no, pues como 36.
0: Hace poquito.
7: Me compré eso y todo completitito y me encantaba. Eso fue lo que yo deseaba comprar, porque pues mis papás no me podían comprar eso, porque en aquellos años era carísimo.
0: ¿Qué fue lo primero que te compraste cuando comenzaste a trabajar, que hiciste tu dinerito? ¿Qué fue lo primerito que te compraste? Y niños, ¿ustedes qué se van a comprar ya cuando tengan ese trabajo de sus sueños y que empiecen a ganar su dinero?
8: Hola, Vikiringui, soy Esmeralda y respuesta a la pregunta, me voy a comprar un carro para cuando ya tenga la licencia, pero cuando no tenga tanto dinero.
0: Ajá.
8: Pues ya voy a comprar el carro, voy a tener la licencia de carro, ya. ¿Me puedes poner una estrellita de Kawasaki de Santos Bravos? Gracias, Vikiringui.
0: A ti, Esmeralda, que tengas bonito día. Yo conozco unos que ya tienen carro, pero no tienen licencia. O sea, el carrito ahí bien bonito, estacionadito. Pero ¿y la licencia para cuándo? 7 de la mañana con 22 minutos. ¿Qué fue eso que te compraste cuando comenzaste a trabajar? Lo primerito que te compraste cuando comenzaste a trabajar. 915-667-1389. ¿Qué dicen por acá en los mensajes del día de hoy? Tenemos un audio acá.
9: Buenos días, Vicky.
0: ¡Buenos días!
9: Mi papá dice que lo primero que se compró cuando trabajó, dijo que fue ropa, y yo quisiera comprarme
10: cuando comenzaste a trabajar.
0: Un ropa. Un carro.
9: Me mandas una estrellita de Cat's Eye. ¿Y dónde está Nitro?
0: Pues bye, es que es Liberty. Es Liberty. Y les digo que miren, vayan y nos sigan ahí en nuestra fanpage del Wake Up. ELWEYCUP. Y ahorita va a salir una imagen de este. ¿Qué hace en Labor Day DJ Nitro? ¿Qué hace en Labor Day Vicky Dinguis? Vayan y síganos para que ahorita se enteren. Te pongo por acá tu estrellita de Cat's Eye. Te voy a poner la misma porque me gusta esta nueva. Acá está. Igual y te compras este. Ganas tu dinerito y lo primero que te vas a comprar es el. Esa no. Está. El disco de Cat's Eye.
11: Mas
0: es diferente.
11: Un dulce.
0: Ah, a ver.
11: Yo compraría un dulce.
0: Un dulce. Un dulce. Soy Luisa, creo que soy Luisa. Dice por acá. Tajani dijo, a ver, ¿qué dice su audio? Ay, uy, no puedo bajar su audio. A ver, vámonos con este. ¿Qué nos dicen? ¿Qué fue lo primero que se compraron cuando comenzaron a trabajar? Que ya tenían su dinerito. Niños, ¿ustedes qué se van a comprar cuando comiencen a trabajar?
12: ¡Buenos días!
0: ¡Buenos días!
12: La pregunta, yo me compraría Legos de esos de los grandotes.
0: Bye, de colección.
12: Dorian, me mandan una estrellita de Chalino. Bye.
0: Una estrellita de Chalino te ponemos por acá. Lejos de colección, ¿ahora qué? Son para guardarse y poder tener ahí una lanita después. Ahí. Los Legos. A ver acá qué nos dicen. Vamos a ver. Tenemos un voice message, a ver.
13: Buenos días, Vicky.
0: ¡Buenos días!
13: Cuando yo empecé a trabajar, ajá, me compraría una troca.
0: Una
13: negra.
0: Troca. Una troca negra, una trocona.
13: Le mando saludos a mi prima Yasmín porque acá viene conmigo.
0: ¡Saludos, Yasmín!
13: Hoy no tuvo clases.
0: ¡Qué chido! ¿Te hacía la escuela con tu prima?
13: Quiero la estrellita de las guerreras K-pop para mi prima y para mí. De Merlina. Bye, soy Arlet.
0: Arlet, le vamos a poner la estrellita a tu prima porque el día de hoy no tuvo clases y se va a ir contigo a la escuela. Por eso anda allá contigo, para no extrañarte. Aquí está la estrellita de las K-Pop Demon Hunters. Vamos a ver acá qué más nos dicen a la pregunta del día de hoy. Te digo, es Labor Day por acá. Y la pregunta es, ¿qué te comprarías cuando comiences a trabajar, niños? ¿Qué te comprarías? ¿Qué sería lo primero que te comprarías? Adultos, ¿qué fue lo primero que se compraron? Dice por acá. A ver, a ver, a ver. Dice, buenos días. Ah, era de la nota. Ah, mira. Dice, la escena donde los dos niños se hicieron pasar por adultos en la película de Little Rascals. Ahí también. Es que yo lo vi en la de la caricatura de la Pantera Rosa. Pero sí, sí es cierto. Dice por acá, buenos días. Mis papás me dijeron que el primer salario lo debes regalar y dar gracias a Dios. Dice, y en mi caso tuve que comprar con mi salario todas las órdenes de tacos para toda mi familia. A que te lleguen más bendiciones. Dice una estrellita de Ella Langley. Claro que sí, por acá te pongo tu estrellita.
14: Hola, buenos días. Yo lo primero que me compré fue ropa. Fueron unas blusas de emo.
0: ¡Emo!
14: Y Miguelito dice que lo primero que se compraría cuando, ajá, sea grande y trabaje, dice que son cosas de quejo.
15: Desodorante.
0: A ver, desodorante. ¿Qué más?
15: ¿Desodorante?
14: Digo que esas son cosas de adultos.
0: Vamos a ver acá qué nos dicen. ¿Qué se compraron cuando comenzaron a trabajar? Lo primerito que se compraron.
16: Buenos días, Vicky Ringuis. Yo con mi primer sueldo, ajá, me compré un carro.
0: ¿Un carro?
16: Porque cuando yo trabajaba, de aquí que firmáramos el contrato, se hizo retroactivo. Entonces, eso me compré, un carro. Y dice Ariana que ella también se compraría un carro. Y le puedes poner, por favor, una estrellita de Frozen.
0: Una estrellita de Frozen, un carro, dice la mamá por acá. Y también dice que Ariana, una estrellita, y perdón, un carro. Y acá te pongo tu estrellita de Frozen, aquí está. De repente no quiere agarrar el internet. Dice por acá, buenos días, Vikiringis. ¿Qué les dije? Que tengas excelente día. Lo primero que me compré fue un viaje a Tabasco, dice, para concursar en la banda. Ahora le dice mi niño Federico que se quiere comprar un Lamborghini. Y mi niña Emilia, una troca. ¿Por qué no está Nitro? Pues es Liberty, muchachos, les digo. Buenos días, Vikiringis. Fue un smartphone ya viejito para la modernidad que se tiene ahora. Fue lo primero que me compré. A ver, acá qué nos dicen en este audio. Un ta. ¡Buenos días!
15: Hola, Regina.
0: Hola, Regina.
15: Y yo me compraría un carro.
0: Un carro.
17: Con mi primer sueldo, invité a mi hermana Michela a comer unas hamburguesas.
0: ¡Nice!
17: Estaba muy contenta de poder compartir algo con ella. Y hasta la fecha, sigo compartiendo con mi hermana.
0: ¡Qué buenas hermanas!
18: ¿Me puedes poner una estrellita de Karol G? Gracias, bye.
0: Todavía traen a la bichota encima. A ver acá qué nos dice.
18: Y también una estrellita de Tony García, que se llama mi abuela.
0: Vamos a ver, primero te ponemos por acá la de Karol G, mientras nos vamos con este audio, a ver qué nos dicen.
19: Hola, Kiringis, y una
0: respuesta
19: a la pregunta, pues yo digo que una casa, sí, una casa normal para seguir ahorrando y irme comprando más cosas necesarias. Mi mamá.
20: En mi primer trabajo me compré un celular.
0: Nice, mamá.
20: Y en el trabajo, después de graduarme de la universidad, me compré un carro.
0: Bien.
20: Y me fui de viaje muchas veces.
19: Ay, todavía no invitabas. Me mandas. Ay, me mandas.
0: Todavía no te paría. Ahí no estabas.
19: Lilo y Stitch.
20: Salina.
0: Ah, no, pues la de Salina.
19: Bueno, mi mamá. Gracias, los amo. Bye.
0: Saludos, que tengas muy bonito día. Vamos a ver por acá. Parece que la que va ganando, tanto que te compraste lo primerito fue un carro, y también parece que por ahí los niños lo primero que se quieren comprar es un carro. Pero tú, ¿cuándo ganaste tu primer sueldo? ¿Cuándo ya lo tuviste en tus manos? ¿Qué fue lo primerito que te compraste? 915-667-1389. Niños, ¿qué es lo primero que se quieren comprar cuando tengan su primer trabajo, cuando ya tengan su dinerito? Díganme, ahí por el WhatsApp. Acá está. Voy a poner esto, no sé por qué se brinca. 7:30 a.m. ¿Qué creen? Es hora de cantar Selena. Cántale, mamá, cántale.

0: de la vitamina. A lo mejor lo primero que te compraste después de ganar tu primer sueldo fueron las vitaminas, precisamente porque ya con ese trabajo te andabas descompensando. Vamos a ir a la identificación. Sígueme mandando mensajes, respuestas a la pregunta del día de hoy. ¿Qué fue lo primero que te compraste con tu primer sueldo? ¿Tu primer trabajo que tuviste te pagaron? ¿Qué fue lo primero que te compraste, niños? ¿Ustedes qué se comprarían cuando ya trabajen y tengan su primer dinerito? Manden ahí su respuesta al 915-667-1389 en lo que yo voy a la identificación. No se despeguen, ahí regreso rapidísimo.
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0: 7 de la mañana, 33 minutos. ¿Qué fue lo primero que te compraste cuando comenzaste a ganar tu dinerito con ese primer trabajo que tuviste?
5: ¡Buenos días!
0: ¡Buenos días!
5: Pues, respecto a la pregunta de qué me compraría, pues yo me compraría o un carro si me alcanzara o una orden de tacos.
0: ¡Qué rico!
5: Y mi mamá dice que lo primero que hizo con su dinero es que lo regaló a su mamá y a su abuelita. Me faltó la estrellita. Una estrellita de Soy un desastre de Timbiriche.
0: Soy un desastre de Timbiriche. Vamos a ver acá qué más nos dicen. Mientras por acá ponemos la estrellita. Aquí te va, mamá. Ándale, te digo. Ya no era.
6: Buenos días. Pues yo con mi primer sueldo me compré la ropa que quería. Y pues mis gastos para quitarle esa carga a mis papás. Ya después ahorré y me compré un Shadow.
0: Nice, amiga. ¿Tú qué te compraste la primera vez que tuviste tu sueldo cuando comenzaste a trabajar?
7: Hola, Vikiringui.
0: Buenos días.
7: Respuesta a la pregunta es, yo me compraría un celular.
0: ¿Un celular?
7: Uno de esos naranjas. Bueno, el que salió
0: el 17, el 17, que es el más nuevo.
7: Me pueden mandar una estrellita de los guerreros K-pop. Ahí soy Camila.
0: Vamos a poner las estrellitas a las guerreras K-pop para que, hijo, le piense, se meta a trabajar y tenga su teléfono, el nuevo. Si no es el más nuevo, no quiere nada. 7 de la mañana con 34 minutos. 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Dice por acá, pueden poner una estrellita de Saja Boys y una de Blue y te pongo la de Saja Boys por acá, mira. Acá está, aquí la tengo luego y nos vamos a ir con este mensajito. Dice, buenos días, Vicky. Yo junté varios sueldos y lo primero que me compré fue un BlackBerry, dice, y me sentía realizado. Dice, un abrazo y saludos a DJ Nitro, dice por acá. Dice, un Hellway, un carro y Tajani. ¿Dice Hellway? Hellway, dice Hellway. Un carro y Tajani, no un carro, sino muchos carros. Un saludo y una estrellita de Apte, dice, muchos carros. Me vas a tener muy, muy, muy buen trabajo para poderte comprar muchos, muchos carros. A ver qué dicen aquí.
8: Sí, Vikiringis. Yo me compré ropa.
0: Ropa.
8: Saludos.
9: soy Adriana. Buenos días.
0: Saludos, Adriana, que tengas excelente día. Saludos para todos los que están ahí en sintonía de Exa FM 98.3, que andan trabajando el día de hoy acá en El Paso, aunque haya sido Labor Day, ahí en Ciudad Juárez, para todos los que ya van a la escuela, que van al trabajo, que van comenzando su día en sintonía de Exa FM 98.3. Les mandamos un besote. ¿Qué dice por acá?
10: Hola, Vicky. Yo diría que un Lamborghini, y si no puedo, pues un Nissan.
0: Ok.
10: Quiero una estrellita de Michael Jackson. Bye, me llamo David.
0: ¡Saludos, David!
11: Hola, buenos días, Vicky Ringui, soy la mamá de David. Yo recuerdo que con mi primer sueldo, cuando estaba en el bachilleres, lo primero que me compré fue unos audífonos para poder escuchar música en mi MP3.
0: ¡Nice!
11: Y bastante buenos, me duraron como 2 años.
0: ¡Ándale!
11: Súper buena compra.
0: El MP3 que podías esconder y lo podías traer ahí contigo en donde fuera. Ese fue un muy buen invento. Unos audífonos que le duraron bastante. 7:37 a.m, te pongo por acá tu estrellita de Michael Jackson y nos vamos a ir a un corte con información que tú necesitas de saber, así que quédate aquí en sintonía. Déjate leer este mensaje. Dice Ana Lucía, dice que ella compraría un helado con su primer sueldo. Dice, nos mandas una estrellita de Karol G. Claro que sí. ¿Fueron al concierto? ¿Quién fue al concierto que esté ahí escuchando en este momento? ¿Quién estuvo en el concierto de Karol G, invitada Becky G? ¿Se juntaron las G's? Que nos diga, que tenga fotos, que nos quiera platicar cómo les fue en el concierto. Mándenos ahí info 915-667-1389. Mientras te pongo por acá tu estrellita de Karol G. Y nos vamos a un corte. Ahorita regresamos. No te despegues de la frecuencia exacta. 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Vamos a un corte, regresamos, no te despegues de la frecuencia exacta.
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0: Oye, 7:50 PM, es que por acá me están mandando fotos y me están platicando del concierto de Karol G. Dicen que estuvo bien fregón. Por acá me mandaron unas fotos, ella cantando. Híjole, ¿cuál canción estaría ahí cantando, Karol? Muy muy colorido todo el concierto, todo el concepto que trae este chico. Esperemos que te la hayas pasado súper bien en el concierto este fin de semana. Y bueno, vámonos en este momento con la segunda y la última parte de los horóscopos.
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0: Vamos a ver, si tú eres Tauro, para Tauro, el horóscopo de Tauro nos dice que se exalta ahora mismo tu misteriosa, fuerte y pasional personalidad. Todos notarán tu presencia, Tauro. Se enfatiza también los compromisos y tus buenas intenciones de mejorar tus relaciones para con los demás. La paz se hace ahora donde antes reinó la guerra, si eres Tauro. Para los Géminis, oye, el día de hoy tus actividades sociales, especialmente si estas son con amistades, las vas a disfrutar a plenitud de compañía de los demás. Toda situación en la que tengas que tratar con un grupo de personas, como negocios o reuniones, será muy bien pactada el día de hoy, Géminis. Para los Cáncer, toda inversión estará bien aspectada bajo la influencia positiva de los planetas. El dinero fluye, pero evita, sin embargo, todo tipo de extravagancias. Si te presentan, se te presentan más bien buenas oportunidades financieras para progresar, es buen momento para negociaciones, ya que sabrás exactamente qué hacer y decir para que todo resulte a tu beneficio si tú eres Cáncer. Vamos a ver qué dice Leo. Leo, el día de hoy, tu vida profesional, tu carrera, tu trabajo se enfatizan favorablemente. Te envolverás en una relación afectiva con alguien mucho mayor que tú. Dice, no importa lo que hagas o a lo que te dediques, poseerás energía para que expreses tus dotes artísticos, como podría ser el diseño, decoración de hogar o de oficina o algún lugar. Leo, si eres Leo. Para los Virgo, disfrutarás de las buenas relaciones entre tus compañeros de trabajo o empleados, por lo que todo... Ay, ay, ay. Vamos a ver por acá. Por lo que todo se hará más fácil y placentero. Se favorece tu trabajo, tu profesión y tu salud. Aunque goces de buena salud, si tú eres Virgo, déjate digo, se recomienda evitar las comidas dulces con alto contenido de azúcar y harinas. Virgo, vamos a ver acá qué nos dice el horóscopo de Libra para el día de hoy, lunes. Oye, te encuentras ahora en tu mejor momento para ir de vacaciones. Te unes, te identificas con personas extranjeras y puedes aportar a tu vida nuevas y diferentes experiencias. Un viaje largo y muy placentero está en la agenda para ti, muy próximamente, Libra. Aunque lo veas imposible, el universo buscará la manera para que se te manifieste todo lo que deseas, Libra. Vamos a ver qué dice por acá el horóscopo de Escorpio. Escorpio, los planetas derraman su encanto sobre todo lo que sean actividades creativas. Paseos a museos, concierto, arte, pintura, música, está muy bien aspectado para ti, así como también las relaciones amorosas. Las relaciones con niños se enfatizan también, por lo que disfrutarás de pasar más tiempo con ellos, divirtiéndote si tú eres Escorpio. Vamos a ver por acá qué dicen los Sagitarios. La energía planetaria estimula tu sexualidad. Toda relación de amor que comience ahora será intensa y dejará una gran huella en tu vida. El dinero te llega ahora por parte de aquellos que comparten junto a ti, bien sea tu pareja o un socio de negocio, Sagitario. Para los Capricornio, las estrellas te indican que pasarás horas muy agradables en la tranquilidad de tu hogar, no importa si te encuentras solo o acompañado. Las relaciones con las amistades se enfatizan favorablemente, así como todo lo que tenga que ver con tu familia, tus seres queridos. Cambian reglas, decoras a tu alrededor. Capricornio, tu número de la suerte, 29, 18 y 7, si eres Capricornio. 7 de la mañana con 54 minutos, vamos a un corte y regresamos.
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1: Inicia el recorrido de regreso a su patria natal. Pero este retorno no ha de ser fácil. Había cometido el atrevimiento de matar las vacas, que eran hijas del Sol y Perión. Otros 10 años más tarde en regresar Odiseo a Ítaca. En total, 20 años fuera de su tierra. Después de atravesar 1000 aventuras, llega a su Ítaca cuando muchos pretendientes asedian a su vez a Penélope, su hermosa mujer. Durante estos 10 años de regreso de Troya a Ítaca, Odiseo o Ulises conoce a Polifemo, monstruo con solo un ojo en la frente. Escucha el canto de las sirenas, rico en artilugios que hace que sus compañeros lo amarren al mástil de la barca en la que van, con los oídos libres, mientras que hace que sus compañeros se los tapen para que no las pueda escuchar. Conoce a Circe y a Calipso, con quienes pasa una pequeña temporada, llevando una vida un tanto regalada. El poema de Cavafis nos parece una muy interesante síntesis del mensaje que nos da la lectura de la Odisea de Homero. Constantín Cavafis vivió de 1863 a 1933. Leyó a los principales representantes de la poesía francesa y rescató, como también lo haría Fernando Pessoa pocos años después, ese halo romántico que nos heredó la poesía griega. Aquí un extracto de Ítaca. Cuando emprendas tu viaje hacia Ítaca, debes rogar que el viaje sea largo, lleno de peripecias, lleno de experiencias. No has de temer ni a los lestrigones ni a los cíclopes, ni la cólera del airado Poseidón. Nunca tales monstruos hallarás en tu ruta si tu pensamiento es elevado. Si una exquisita emoción penetra en tu alma y en tu cuerpo, los lestrigones y los cíclopes y el feroz Poseidón no podrán encontrarte si tú no los llevas ya dentro, en tu alma, si tu alma no los conjura ante ti. Debes rogar que el viaje sea largo, que sean muchos los días de verano, que te vean arribar con gozo, alegremente a puertos que tú antes ignorabas, que puedas detenerte en los mercados de Fenicia y comprar unas bellas mercancías. Madre perlas, coral, ébano y ámbar y perfumes placenteros de 1000 clases. Acude a muchas ciudades del Egipto para aprender y aprender de quienes saben. Conserva siempre en tu alma la idea de Ítaca. Llegar allí, he aquí tu destino. Mas no hagas con prisas tu camino. Mejor será que dure muchos años y que llegues ya viejo a la pequeña isla, rico de cuanto habrás ganado en el camino. No has de esperar que Ítaca te enriquezca. Ítaca te ha concedido ya un hermoso viaje. Sin ella, jamás habrías partido. Mas no tiene otra cosa que ofrecerte. Y si la encuentras pobre, Ítaca no te ha engañado. Y siendo ya tan viejo, con tanta experiencia, sin duda sabrás ya ¿qué significan las Ítacas?

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0: 8 de la mañana con 24 minutos en Exa FM 98.3. Oigan, tenemos cabina llena en esta mañana de lunes para traer información que necesitas de saber, porque llega la carrera pistón a Ciudad Juárez y tú quieres participar en ella, ya que hay una buena causa detrás de todo esto. Ya en cabina por acá me acompaña Nova Boy, que está por acá de este lado. Por acá está Oscar Díaz y Camaleón, que está por acá enfrente de mí. También ya se encuentran por acá para traernos información acerca de esta carrera. Vamos a comenzar por acá platicando con Nova Boy, que nos diga, carrera pistón, llega a Ciudad Juárez, ¿para qué la traemos a esta frontera?
1: Buenos días, muchas gracias por la invitación a todos los que nos están escuchando, buenos días. Y sí, la carrera pistón viene a, ahora sí que a apoyar a una gran parte de la comunidad juarense y cómo no, ¿verdad?, a los niños que son el futuro de Ciudad Juárez, apoyándolos a mejorar un poco su salud visual desde kinder hasta primaria. La carrera tiene como finalidad conseguir de lo que aporten los corredores, una parte se va a destinar para lo que viene siendo lentes graduados por profesionales de la salud. En este caso tenemos ahí dos ópticas patrocinadoras. Ajá. Que nos están apoyando a hacer los exámenes de la vista a los niños y sobre todo llevarles unos lentes de calidad. Actualmente teníamos una meta de 30 pares de lentes, pero afortunadamente y gracias a todo el apoyo de todos los que nos han estado apoyando, tanto patrocinadores como corredores, uh-huh, llegamos a la meta de 90 pares de lentes.
0: Nice.
1: Vamos a apoyar a dos, un kinder y una, uh-huh, primaria. Próximamente en redes sociales vamos a mencionar dónde va a ser y por cuestión de privacidad de los niños, ¿verdad? Pues se hacen las invitaciones directas, no públicas.
0: Así es. Oscar, platícanos que llegue esta carrera y invitar a toda la gente para que sea parte de ella, que se vengan a correr, que se vengan con la familia, porque aparte de la 5K, hay una carrerita para los pequeños.
2: Sí, buenos días. En la carrera habrá infantiles. Uh-huh. En la carrera de infantiles hay sorpresas, hay kits especiales para los niños. Se les va a regalar una máscara de luchador, ajá, para los que estén inscritos y los que corran. La carrera tiene como finalidad, estar más con los niños, uh-huh, para que son el futuro de los, claro, corredores. Y habrá sorpresas para los niños, estén al pendiente.
0: Oye, se va a poner bien padre. ¿Cómo nos podemos inscribir? ¿Cómo vamos a poder ser parte de esta carrera, Oscar?
2: Se pueden inscribir directo al número de WhatsApp, uh-huh, que es 656-346-3258, o directo en la página de Facebook, que es la página de Facebook es Carrera Pistón. Uh-huh. Ahí directo con un mensaje, se hace una preinscripción y ya están inscritos.
0: Oye, Camaleón, platícanos porque llega esta carrera pistón acá a Ciudad Juárez y obviamente es para que toda la familia se una y pasar un rato divertido más que nada con la familia para todos.
3: Sí, exacto. Esta carrera pues más que nada es con causa, como le decimos, ¿verdad? Es con causa, es para poder pues ayudar a estas nuevas generaciones que tenemos pues en las escuelas y pues más que nada para que tengan una mejor visión, ¿verdad? Entonces, uh-huh, pues esta, como comentó ahorita Oscar, es una carrera pues familiar, uh-huh, ¿verdad? Puedes llevar a tu peque y también, pues de hecho, también puedes llevar mascota.
0: También entonces, los perritos.
3: Sí, exactamente. Ahorita que ya se pone a la moda que todas las carreras están corriendo las mascotas, uh-huh, pues ahí también pueden llevar a sus mascotas y pues esta es una carrera con causa muy bonita, ¿verdad? Que queremos pues que los estudiantes, ¿verdad?, de dichas escuelas ya patrocinadas, pues puedan tener esa bonita
0: bendición. Puedan tener esa bendición, exacto. No, y platíquenos dónde se va a llevar a cabo esta carrera, qué días, cuándo vamos a salir corriendo esos 5K.
1: Sí, pues mira, tenemos ahorita la fecha ya de entrega de kit. Uh-huh. Para todos los corredores que la conozcan, es el día 12 de septiembre y el día 13 de septiembre. En redes sociales vamos a estar subiendo los lugares que van a ser la sede para recoger su kit. Y el día de la carrera, que es el día 19, sábado 19 de septiembre, va a ser donde más, en el corazón de Juárez, que viene siendo el Parque Central. Ajá. Recordar a las familias juarenses que lleguen temprano para que alcancen bien estacionamiento y disfruten de todo lo que nos pueden ofrecer los diferentes patrocinadores. Uno de ellos, Supermercado González, característico de Juárez, va a llevar sus tortillas de harina.
0: ¡Qué rico! ¡Dame monas!
1: Sí, buenísimas. Leche Zaragoza, uh-huh, también va a estar apoyándonos y algunos otros patrocinadores no menos importantes, al contrario, claro, todos son importantes, pero los que me acuerdo en este momento, ¿verdad? Y tener siempre, como dice el lema de la carrera, meta clara, una mejor visión para los niños.
0: Y esto es por eso que ustedes tienen que apoyar, únanse a esta bonita causa, Oscar, porque esto viene con temática y toda la cosa para que sea divertido para todos.
2: Sí, claro. La temática en la carrera de grandes es de carros. Uh-huh. También nos van a estar apoyando un club de Juárez, 56 Cars, con carros que son están pues pintados como los de Cars.
0: ¡Qué chido!
2: Para las fotos de los niños, ajá, y todo. Habrá también una cabina 360, entonces va a estar muy, muy, muy suave, muy suave. Los invitamos este 12 de septiembre.
0: Ajá.
2: Y todavía tenemos inscripciones últimas, uh-huh, y asegurar talla.
0: Así que ya lo sabes, inscríbete, búscalos también ahí en redes sociales o márcales al 656-346-3258 para más información. Los chicos no se van, se quedan con nosotros porque tienen más información más adelante, mientras nosotros nos vamos a música aquí en Exa FM 98.3.

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0: 8:48. Seguimos platicando por acá con nuestros amigos de la carrera Pistón que llega a Ciudad Juárez este próximo 19 de septiembre, ahí en el Parque Central. Si tú quieres ser parte de esta carrera, recuerda visitarlos en redes sociales para que puedas tener más información. Pero mira, si nos andas escuchando ahorita, déjate platico que es una carrera con causa 5K y carrera infantil. Y por acá Nova Boy nos va a platicar. Porque, ¿a qué horas va a empezar la carrera? ¿Cómo nos vamos a poder inscribir? ¿Qué onda con toda la información que necesitamos para ese día, Nova Boy?
1: ¿Qué tal? Sí, bueno, te platico así rápidamente. La carrera infantil y la carrera de adultos. Vamos a citar a los corredores a las 7 de la mañana el día sábado 19 de septiembre en el Parque Central, en el parque más nuevo, en el parque donde está la pista de atletismo, en que hay dos parques. Ahí nos vamos al lugar en exactamente donde están las fuentes danzarinas. Y arrancamos la carrera con la carrera de adultos de 5 kilómetros. También que hay niños que corren 5 kilómetros. Sí. También se la pueden aventar. Todo es por dentro del parque. Esto dando una mayor seguridad tanto a los corredores para que se sientan cómodos de que, ay, viene un carrito. Pues no, todo está protegido ahí. Acaban su ruta, acaban sus 5 kilómetros y empezamos con la carrera infantil. Que la carrera infantil va a estar muy padre porque tenemos algunas sorpresas más. Y sobre todo, tener en cuenta que todo esto se hace con una finalidad que es la causa. La causa así de es. Tener a los parecitos de lentes para los niños que ahorita lo necesitan, ¿verdad? Son el futuro de México y nosotros pues tratamos de apoyar desde nuestra trinchera con el deporte a la causa. Agradeciendo también a Ópticas Centro de Visión y Ópticas Ante que fueron patrocinadores de esta, ¿no?
0: Oye, por acá Oscar nos tiene toda la información para todos los que quieran inscribirse, quieran recoger sus kits, porque también les van a dar sus kits. ¿Qué vamos a encontrar en ellos?
2: El kit de adulto contiene número de corredor, el jersey oficial de la carrera, que es en manga larga, medalla metálica e hidratación. Nuestra entrega de kit será el 12 de septiembre en el Parque Ecológico Perches, de un horario de 11 a.m. a 6 p.m. y el domingo 13 de septiembre será en el Parque Central en el mismo horario.
0: Así que si tú ya te inscribiste, puedes buscar esta info para que recojas tu kit. Y por acá nos van a dar la información de los kits de niños que van a correr esta carrera Pistón. Que la neta yo diría, si me voy a inscribir, denme un kit de niño, por favor. Porque tiene un chorro de cositas para ellos. Platíquenos por acá, Camaleón.
3: Muy padre, hasta yo se me hace que me voy a inscribir.
0: En ese.
3: Porque en primer lugar, pues, viene una máscara del luchador, entonces, pues, ¿quién no quiere una máscara? Viene un snack energético, ¿verdad? Viene la medalla conmemorativa a la carrera, lo que viene siendo un souvenir sorpresa. Ajá. Y no vamos a decir qué es, ¿verdad? Pero es un souvenir sorpresa. Y lo que viene siendo su número de corredor y la camisa también de la misma carrera. Y pues la carrera infantil pueden participar niños de 4 a 12 años, ¿sí? Y esto va por categoría de edad.
0: Así ¿verdad? Es.
3: Y pues si se quieren inscribir, pues vayan a la página de Carrera Pistón, ahí mismo pueden inscribir.
0: Oye, Nova Boy, porque estábamos viendo por acá ahorita los trofeos que nos estabas presumiendo, pero los ganadores son una chulada.
1: Sí, la verdad, es un trabajo de un artesano, realmente lo admiro bastante, he visto su trabajo y me quedo corto, no puedo explicar la emoción que me da al ver los trofeos, son literal un trofeo de tamaño bastantito grande, un pistón con alas en color dorado, plateado y bronce para los primeros tres lugares. Agradecemos mucho al patrocinador que es Roberto Salinas porque se la rifó. También quiero agradecer a los corredores del Paso, Texas, que nos han apoyado bastante. La verdad, los esperamos ahí con los brazos abiertos y que corran y que visiten, ¿verdad? Que vean que Ciudad Juárez tiene mucho que ofrecer. Y sobre todo a dos patrocinadores en especial que confiaron y están confiando en la carrera y en la causa y en nosotros, que son de aquí del Paso. Uno de ellos es Autopartes Power.
0: Sí.
1: Y Zoe Café. Están muy comprometidos con la causa y sobre todo muy comprometidos con la carrera.
0: Definitivo.
1: Les agradezco bastante. Y desde todo el staff de la carrera Pistón les agradecemos muchísimo el apoyo y la solidaridad.
0: Solidaridad.
1: para que vean que también me equivoco. en apoyarnos en esta gran carrera que se va a llevar el sábado 19 de septiembre.
0: Oye, se va a poner bien padre. Es una fiesta, una verbena popular. Va a haber para que la gente se la pase bien. Esto es una fiesta.
2: Sí, es una fiesta. Y para todos los que a lo mejor ya han probado, ajá, habrá tortillas del González.
0: ¡Ay, qué bien!
2: Tortillas de harina.
0: Sin estados de inspiración, esa que sea la inspiración para ir a correr ese día. Oigan, recuerden que la carrera de pistón los espera este próximo sábado 19 de septiembre. A partir de las 7 de la mañana, ¿a qué horas comienza la carrera? ¿A qué horas ya van a dar el toque para salir corriendo?
2: Es previo a un calentamiento, uh-huh, una activación.
0: Ajá.
2: Se llevará a cabo por una compañera, Jessica, uh-huh, Estrada, y el fin es empezar a las 7 de la mañana.
0: A las 7 de la mañana.
2: Para que no nos agarre tanto el sol.
0: Me gusta eso. La carrera de los niños también. ¿A partir de qué horas van a comenzar las carreritas de los niños?
3: De hecho, es a las 8. A las 8 va a ser, ya es después de la carrera de
0: los adultos.
3: Exactamente.
0: Ahí tienen toda la información. Esta carrera de pistón, Nova Boy, platícanos para poder apoyar a todos esos pequeñitos que necesitan ayuda con su visión.
1: Ah, ok, pues la manera para apoyar a estos niños, pues hay varias, ¿verdad? Pero la principal es inscribiéndose a la carrera, obviamente, porque, uh-huh, el recurso que se destina para los niños, pues es el recurso que adquirimos del kit de corredor. Uh-huh. Si bien se les entrega a los corredores medalla, kit de hidratación y todo eso, pues también se contempla la parte de lo que vienen siendo los lentes. Uh-huh. Próximamente en redes sociales vamos a estar invitando a la gente que quiera asistir, que quiera ver cómo son las jornadas de agudezas visuales por parte de los profesionales. Esto con la finalidad de que vayan viendo que sí se están haciendo el compromiso de los lentes, y sobre todo también vamos a tener fechas de entrega de, uh-huh, lentes para que la gente pues vea y conozca un poco más a detalle qué es lo que se quiere fomentar tanto dentro de la carrera con el deporte y dentro de la causa.
0: Claro, oye, invitar a toda la comunidad, como bien lo dijiste, a toda la comunidad de Ciudad Juárez, a toda la comunidad del Paso, que los corredores andan por todos lados, que sean parte de esto. Camaleón, platícanos, ¿qué info te pasaron por allá?
3: Ah, pues de hecho, pues más que nada, hay un lema, ¿verdad? Hay un lema que tiene la, uh-huh, carrera, y pues en realidad es para una mejor visión y calidad de vida, ¿verdad? Todos queremos, pues más que nada, esa calidad de vida. Hay pues algunos recursos que no tienen estos estudiantes, y pues por eso Carrera Pistón entra ahí en acción,
0: ¿verdad? Es para apoyar esto precisamente. Carrera Pistón este próximo 19 de septiembre en el Parque Central, apoyando a niños de bajos recursos con exámenes de vista y lentes completamente gratis. Recuerda 656-346-3258. Si quieres inscribirte para más información, ¿cómo los encontramos en redes sociales, chicos?
2: En redes sociales nos encuentran como Carrera Pistón, uh-huh, en Facebook y Instagram.
0: Muy bien, muchísimas gracias, Camaleón. Oscar, gracias. Nova Boy, muchas gracias por estar acá con toda la información. Nosotros nos vamos a ir a música y tú quédate en sintonía de XFM 98.3.

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1: Oye, ya son las 9 de la mañana con 14 minutos. 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Oye, en el control remoto que habrá desde las 11 de la mañana, déjate platico que tienen para nosotros también nuestros amigos de Charlie Clark Nissan el reporte de tráfico. Vamos a ver si hay incidentes en este momento. Vamos a checar por acá la página. Tenemos un incidente en México médico. Es que ya quiero que sea el grito del órale más mexicano. Tenemos un incidente médico en el 900 Convertree. Y luego, hasta ahorita, también un incidente de tráfico en Alcan y Prince Edwards. Ahí es todo lo que se reporta hasta este momento. 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

0: Son las 9 de la mañana con 35 minutos 36. Acaba de cambiar al 36. Y tú estás escuchando el Wake Up aquí en Exa FM 98.3. 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Oye, me acabo de encontrar una nota que te voy a decir. ¿Alguna vez habías pensado que Karol G podría salvarte la vida? ¿Sí? La música de Karol G podría salvarte la vida. En específico, esta canción de Baby Wow. Ahorita te voy a decir cómo es que esto puede suceder para que lo anotes. Así que quédate en sintonía de Exa FM 98.3. Karol G te puede salvar la vida. 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

0: 9 de la mañana con 54 minutos. Estás escuchando el Wake Up aquí en Exa FM 98.3. Y te decía, ¿sabías tú que Karol G puede salvarte la vida? Que sus canciones pueden salvarte la vida, en específico esta que estamos escuchando, que es la de Baby Wow de Karol G. Oye, y es que déjame te platico que la American Heart Association acaba de sacar algo bastante interesante. Y es que Baby Wow de Karol G tiene 120 beats por minuto, un ritmo que coincide con la velocidad recomendada para hacer las compresiones del CPR usando solamente las manos. La recomendación se realiza entre 100 y 120 compresiones por minuto, así que seguir mentalmente el beat de una canción puede ayudarte a mantener el ritmo correcto. Es como que un truquillo que te enseñan cuando estás en los cursos de CPR para que te acuerdes de cierta canción, que tenga este ritmo y puedas estar tú haciendo las compresiones a la persona que le quiere salvar la vida. Y ahora Baby Wow es una de ellas que puedes poner en tu mente. Y es que es importante esto saberlo. Según datos de la American Heart Association, aproximadamente 9 de cada 10 personas que sufren un paro cardíaco fuera de un hospital fallecen, y solo alrededor del 40% reciben inmediatamente ayuda de alguien para darle estos servicios de emergencia. Pero chica, porque esto del PCR, del CPR más bien, es inmediatamente, si lo aplicas, puede aumentar las probabilidades de supervivencia. Entonces, si un adolescente o adulto colapsa repentinamente y no responde, obviamente hay que recordar dos cosas. Uno, marcar al 911 y comenzar a presionar fuerte y rápido en el centro del pecho, seguido un ritmo de 100 a 120 por minuto. Y es que si hay algo para poder acordarte de estos números y de este ritmo, es esta canción de Karol G. La próxima vez que pases, que suceda esto a lo mejor alrededor de ti, puedes utilizar esta estrategia, utilizar estos 120 beats por minuto que tiene esta canción y salvarle la vida a alguien al ritmo de la bichota. Nada más no te vayas a distraer de comenzar a bailar. Enfócate en salvarle la vida a esa persona. Estos datos nos los dio el portal de la Association of American Health Society, American Heart Association. Y es que Karol G con su Baby Wow puede ayudar a que hagas esas compresiones y darle esa, aumentar esa posibilidad de supervivencia a la persona que a lo mejor se encuentra en mal momento en ese momento. 9 de la mañana con 57 minutos. Nos vamos a ir a música. De hecho, vamos al ID rapidísimo. Y enseguidita nos vamos a ir a escuchar esta cancioncita que de seguro este fin de semana sonó un chorro y todo el mundo la cantó en los conciertos, porque fueron dos, en los conciertos de Karol G, Baby Wow. Vamos al ID y luego viene Baby Wow de Karol G.
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3: Estamos recuperando a nuestra ciudad. El tema de la seguridad es un factor importantísimo para poder tener tranquilidad, un Juárez seguro, un Juárez que se sienta en donde la gente pueda desarrollarse sin ningún problema. Es bien importante que la planeación que se ha manejado no es aislado al tema de la seguridad. Es decir, todas las acciones que se buscan, un Juárez amanece limpio para recuperar colonias, el iluminar, que tenemos 122 mil luminarias ya en nuestra ciudad de buena calidad, van de la mano en aspectos de la seguridad pública. Porque si hacemos más lugares en donde los niños, niñas y adolescentes puedan ir, o los adultos mayores o todos quienes vivimos en esta ciudad, a espacios dignos que puedan jugar fútbol, espacios deportivos, obviamente tenemos menos posibilidad de que alguien se nos vaya para algún aspecto delincuencial. ¿Qué hacemos? A acudir a las escuelas para también tratar de decirle a los jóvenes a través de justicia cívica qué es lo que ocurre, porque puede ser algo que sea una falta administrativa, pero si siguen en una conducta reiterada, pues puede llegar incluso a cuestiones delictivas. Hemos estado en el tema de la educación, más de 600 escuelas ya intervenidas a lo largo de estos 5 años. Seguimos en la recuperación de nuestras calles. Tenemos 48 vialidades principales que están en muy, muy buen estado, no solamente en la carpeta asfáltica, sino también en la iluminación, en las plantas. Y eso es recuperar Ciudad Juárez, eso es recuperar la confianza.
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0: Son las 10 de la mañana con 41 minutos. Estás escuchando el Wake Up aquí en XAFM 98.3 en esta mañana del lunes 7 de septiembre, Labor Day, acá en El Paso, acá en Estados Unidos. Mucha gente descansando. Las escuelas definitivamente no fueron a trabajar. Los niños en su casita. Fin de semana largo. Fin de semana donde todavía hoy cuentan ese dinero que entra a las taquillas de los cines acá en Estados Unidos. Así que ahorita más adelante vamos a estar platicando de cómo quedaron las películas este fin de semana. Igual y rompe récord Spider-Man ya el día de hoy con aquello de que iba ahí por la película de los Avengers. Igual este fin de semana puede ser ese día. Ahorita te lo voy a platicar más adelante en las 10 más taquilleras del fin de semana. Quédate, vamos a más música en el Wake Up.
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1: Vamos a ver cómo están las taquillas acá en Estados Unidos. Te digo, sigue contando porque es fin de semana largo, pero hasta el momento. ¿Cómo van esos lugares, esos 10 primeros lugares? Bueno, pues déjate platico que The Dog Stars queda en décimo lugar. The End of Oak Street queda en noveno lugar, era octavo lugar la semana pasada. Y luego por acá, Paw Patrol baja a la octava posición, más bien, con su película The Dino Movie, Paw Patrol. Insidious Out of Further queda en séptimo lugar. La película de Buddy queda en sexto lugar, también quedó en sexto lugar la semana pasada. Y mira, te digo que es fin de semana largo y es por eso pues que las familias aprovechan para salir al cine. Y la película de Cars, que es un re-release, un reestreno de este 2026 por su aniversario, pues queda en quinto lugar. Apenas comenzó la semana pasada y esta semana ya queda en quinto lugar. Muchas personas están yendo a ver esta película de Cars en un re-release del 2026. Oye, déjate digo que By Any Means queda en cuarto lugar con $7,415. Y luego por acá, Coyote versus Acme queda en tercer lugar este fin de semana. Si no has visto esta película y eres fan de los Looney Tunes, te la super recomiendo. La verdad es que la película está bien chida, si te entretienes, escuchas las risas de todo mundo, está bien padre, sí. 10 de 10 la película de Coyote versus Acme. Ve a verla. ¿Atrapó o no atrapó al correcamino? Solamente lo puedes saber si vas a ver esta película. Tercer lugar de este fin de semana. En segundo lugar queda la película de The Odyssey. Y en primer lugar, en su sexta semana en el conteo, queda nada más y nada menos que Spider-Man. Sigue siendo el fuerte durante todas estas semanas. Déjate platico también que está solamente a unos milloncitos nada más de llegar a quitarle el título a la película The Force Awakens de Star Wars como la película que ha reunido más dinero domésticamente, o sea, nada más aquí en Estados Unidos, ya que ha llegado a los 900 millones domésticos. En apenas 36 días se convierte esta en la película que más rápido ha alcanzado esta cifra. Y bueno, pues Spider-Man también ya había destronado a varias películas, ya es tercer lugar después de Avatar y Avengers Endgame, que este es el primero y el segundo lugar de las que más dinero han juntado. Y bueno, pues ahora Spider-Man toma el tercer lugar entre las que más dinero han reunido domésticamente para pues estar ahí en el conteo. Así quedaron las películas este fin de semana. Te digo, todavía sigue porque pues hoy también cuenta, ya que mucha gente sale al cine a disfrutar de su día libre. Acá en Estados Unidos, Liberty, muchos en su casa aprovechando el día para hacer cosas que regularmente no pueden hacer por el trabajo y aprovechando que no hay línea en los puentes. No hay línea en los puentes internacionales, así que si quieres venir al paso de compras, aprovecha ahorita, vente ya porque no hay nada de línea. 11 de la mañana con un minuto, nos despedimos, pero te vas a quedar con excelente música aquí en Exa FM 98.3. Recuerda, mañana a las 6 de la mañana nos escuchamos aquí en la frecuencia exacta. El día de hoy, pórtate bien, te queremos. ¡Adiós!
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0: explico? 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

0: 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Buenas tardes, son las 12 con un minuto. 12 con 1, este inicio de semana, lunes 7 de septiembre. Como dice la canción de Maná, iba a decir, de Mecano, ¿ah? El 7 de septiembre es hoy. Y bueno, le doy la bienvenida como cada lunes a mi compañero DJ de casa, DJ Román Loya. ¿Cómo estás, mi Román?
1: ¿Qué tal, mi Turi? Hoy, pues más bien queda la canción, hoy no voy a trabajar. Nosotros sí, pero la gente del paso no.
0: Así es, mi Román, están descansando, ¿verdad?
1: Y ahora es labor de ahí, es día del trabajo. Sí. Descansan, te celebran el día descansando, ¿eh?
0: Así es. Ya se mandan hasta cayendo los audífonos de envidia.
1: Ándale.
0: Oye, pues invita a la gente para que te busquen en las redes sociales, te inviten a su evento, a su boda, a sus 15 años, a su divorcio, al party de reencuentro de compas, ¿Cómo le hacemos?
1: Claro que sí, Victoria, ahí me pueden agregar a las redes sociales, DJ Román Loya, TikTok, Instagram, en todas las redes, DJ Román Loya, pues ahí me pueden buscar, seguirme, agregarme, ahí voy a estar agregando mixes, para que estén al pendiente ahí de las historias, por lo que hacen en historias o en el muro, ¿verdad? Ahí en nuestras redes sociales, Turito Exa, porque comparten mis mixes, ya he visto.
0: Ah, sí, cómo no, con mucho gusto, ahí también puedes localizarlo. Oye, y hoy vamos a presentar un mix bastante chido. Y el que sigue todavía mejor. ¿Con quién empezamos, mi Román?
1: Pues ya tenemos el sampleo, vámonos con el reggaetón del viejito.
0: Órale, ¿de la vieja escuela?
1: De la vieja escuela, esa de hace como, ¿qué? 15 años, ¿no?
0: Sí, más o menos.
1: 20 ya.
0: Y cómo ha evolucionado muchísimo, pero bueno, te invitamos para que te quedes, para que lo disfrutes, para que empieces con toda la pila la semana como si fuera viernes. Ni más ni menos, ¿verdad, mi Román?
1: Así tiene que ser, los lunes es con fiesta de viernes.
0: Con fiesta de viernes, qué chido. Y en el mes patrio, sabe más rico. Oye, pues fue los conciertos de Karol G. No tuve chance de ir, tú tampoco, mi Román.
1: No, ¿verdad? No, tocó trabajar.
0: Sí, tocó trabajar. Pero lo que circulaba en las redes sociales, wow, qué increíble, ¿no?
1: Muy buena escenografía y el espectáculo, ni se diga, ¿eh?
0: Llenísimo, hubo para todos. Y con un pedacito, pues, dedicado en homenaje a México. Estuvo genial, de verdad que sí. Bueno, pero vamos a empezar el programa el día de hoy para que se pongan la pila, para que bailen, para que se despierten, para que se despabilen o suelten la polilla. ¿Sale? Así que empezamos hoy el primer set de Regrexa.
1: Regrexa Dance, vámonos.
0: Vámonos.

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0: 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Me quedé con ganas de más. Soy bien golosillo del reggaetón. Es que a mí me gusta toda la música. Este es de la vieja escuela, pero padrísimo. ¿Con qué vamos a seguir después, mi Román?
1: Ahorita anda muy de moda las cosas retro ochentas. Vámonos con las fotos que andan subiendo que la inteligencia artificial. Pues vámonos a ese mood para que la gente que anda subiendo las fotos en las redes sociales pues ande en ese modo de ochentas.
0: Órale, sí, ahí nos pusieron una fotografía modo ochentero, en la fanpage, ¿ya la viste?
1: Sí, acá la acabo de ver, por eso dije, vámonos con ese mood, ya que la gente anda con vuelta loca en las redes sociales con la inteligencia artificial, pues vámonos con los ochentas.
0: Órale, va que va, me gusta la idea, ve la foto, te vas a reír mucho, está en la fanpage Exa El Paso Diagonal Juárez, ya la compartí también ahí en mi muro, en Turito Exa o facebook.com/Turito Exa. Deja tú, me tocó un cachito de eso.
1: ¿A poco sí?
0: Bueno, digamos un poquito, ¿verdad? No, ya empecé por ahí del 89, me tocó como que el final.
1: No, pues yo no nacía.
0: ¿Tú eres de qué año?
1: Del 92.
0: No, mijo, pues imagínate.
1: Apenas.
0: Tienes que tenerme respeto.
1: No, claro.
0: No, sé que lo tienes.
1: Dijo, ya diría que lo viro. Respeto al. Hasta ahí, porque si no.
0: Dice que soy su abuelito.
1: Así dice el. Oye, para mandar saludos a Hop Hackers, que ahí me está escuchando en la página de Exa El Paso. Ahí me está escuchando y saludas ahí para él. Para Hop Hackers.
0: Hop Hackers. Órale pues, saludos. Y a ti que estás escuchando también, cuéntanos dónde nos escuchas. Puedes escribir un mensajito a través de nuestro WhatsApp 915-667-1389 o en las redes sociales de Román Loya, ¿no?
1: DJ Román Loya, Instagram, Facebook, TikTok, en todas las redes sociales. Ahí para que quieras un saludito, con todo gusto ahí.
0: O en mi muro también, ahí estoy a tu orden en Turito Exa o facebook.com/Turito Exa. No nos tardamos nada, ya regresamos.
1: Ahí vengo.
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0: ¡Sí, señor! Vamos a continuar con más de Regresa Dance este día lunes 7. No voy a trabajar, no voy a atajar, pero nada más en el paso algunos, no todos. Pero nosotros sí trabajamos, ¿no? Siempre para ti. Sea día festivo, no, aquí andamos. Solamente por ahí de la Navidad, Año Nuevo y Thanksgiving nos tomamos un descansito, tus exalocutores. Así que, bueno, vamos a seguir con la fiesta. Prometiste, mi Román, música ochentera.
1: O sea que trabajamos 362 días, los locutores,
0: sí.
1: ¿Verdad?
0: Sí.
1: Si la radio sigue los 365 días del año, los locutores nomás 362 días.
0: Imagínate que se apagara, ¿no? Esos días festivos que no hubiera. Chido.
1: No, la fiesta tiene que continuar. Sí. Pues obviamente, aunque descanse la gente del paso, tenemos gente de Juárez que está trabajando, el DJ Zorlac, ahí el Karim León de Temu, están trabajando y ya pusieron la estación. Así que muchísimas gracias por sintonizar Regresa Dance con un servidor, DJ Román Loya.
0: Karim León de Temu. Saludos, mi Karim. Ya vi, si te pareces, si te le das un aire, carnalito. ¿Ah? ¿Y canta o qué? No, ¿eh?
1: ¿Vale?
0: ¿Canta?
1: No canta. No, bueno. Nomás con una cerveza encima ya empieza a cantar.
0: Igual sí. Sí, pues sí. Oye, ¿qué más te iba a decir? Sí, pues imagínate que saliéramos del aire en los días festivos, pues no se puede. Nada más salimos esos 3 días y también nos apagamos ratitos cuando empieza a trabajar Globiro. Entonces ahí nada más se apaga la estación un rato.
1: Cuando se pone nubla, luego empieza a llover, sí. Es cuando hay probabilidades de que se vaya a la estación. No, que
0: sí,
1: no.
0: Ahí sí hay cortes. con esas excepciones nomás.
1: Los pacas. O la mañana con el jefe.
0: Sí, ándale.
1: Que se le va la computadora, dice.
0: Sí, los viernes.
1: Los viernes, ¿verdad? Que se le va.
0: Sí, se pone su moño en la computadora y ahí nos hace, como dicen, o decían antes, parir chayotes.
1: Ah, caray. Ahí también con el jefe. Saludos al patrón, a la DJ Nitro.
0: Sí, saluditos. Vamos a continuar, pues, mi Román.
1: Con el
0: prometido mood ochentero.
1: Con el mood ochentero, ya que la gente anda vuelta loca con la IA, así que vamos a aprovechar para que sigan subiendo sus fotos allá en las redes sociales.
0: Para ponernos a tono. Échale, pues, mi Román, segundo set de Regrexa.
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0: 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Llegamos a la parte final de Regresa Tense este lunes, inicio de semana, The Labor Day. Espero que estés disfrutando toda esta música, que la hayas disfrutado mucho. Mi Román, muchas gracias.
1: Claro que sí, mi Turi, nos vemos el próximo lunes, allá al mediodía, Regresa Dance en vivo, regresando el pasado, pero con la fiesta del fin de semana, ¿va?
0: Así es. ¿Tienes más saluditos?
1: No, ya con todos.
0: Ah, ya es que todos me engañaron. Muchas gracias a todos los que nos acompañaron.
1: Me dice Turi, ¿por qué no me mandas saludos? Estoy escuchándolo, si no me avisan. Sí. Guapo, adivino y DJ, pues no se puede.
0: Y sobre todo DJ, ¿no? ¿Está canijo? No. Manda tus saluditos por ahí para que te los mandemos. Pero bueno, eso será en la próxima ocasión, el próximo lunes, mi Román.
1: Claro que sí, ahí en las redes sociales, DJ Román Loya, en todas, Facebook, Instagram, TikTok, para que me quieran seguir, mandarle saludos, regalarle mixes, o para que me lleven a su fiesta, a su evento, o a su changarro. Nos vemos el próximo lunes.
0: Eso es todo, mi Román. Oye, yo quiero agradecer todos los mensajitos de felicitación. El sábado pasado fue mi cumple. Y pues estoy contestando uno por uno, porque si te das el tiempo, yo también me lo doy. Muchísimas gracias, por todo eso. Se siente, mira, bien bonito y yo de verdad lo valoro muchísimo. Bueno, nos vamos. Ay, qué bárbaro, mi Román. Antes de irnos, Oye, qué chido. Muchas gracias, mi Román. Tú también. Y sí, fíjate que aunque sea que me manden un GIF, algo, ahí en los mensajitos de WhatsApp o de Facebook, yo lo agradezco muchísimo. Gracias a todos y cada uno de ustedes. Ahí voy, porque tengo amigos sentidillos y luego dicen, no me ha contestado nada que él. Pues voy como en el 80 ahorita. O sea, espérate. Ahí llegó al tu saludo, poco a poco.
1: Son 5,000 amigos que tienes, Turi. O sea, más o menos ahí la llevas.
0: Sí, ahí la llevo. Sí me gusta contestar uno por uno. Bueno, nos vemos. Mi Román, muchas gracias. Y a ti, sobre todo, que nos escuchaste. Aquí estamos a las 3 de la tarde. Vámonos ahora a MBC Noticias, la mejor información con Alba González en MBC Noticias. ¿Cuál es el paso? ¡Vámonos!
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0: Vamos a revisar el tráfico en este momento. Este, por supuesto, por una cortesía. 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Uno más, 915-701-4110. O sea, es el mismo para que marque. Doctor Carlos B. Cortés te reporta. Hay una emergencia médica en el 4700 Mesa Park Drive. Y también hay otra emergencia médica en el 800, el Portal Drive, para que lo consideres y tomes precauciones. Bueno, llegamos a la parte final del programa el día de hoy. Muchísimas gracias. Yo soy Arturo Ortiz. Por acá nos escuchamos a las 3 de la tarde en Exa FM 98.3. La estación naranja, la estación de los conciertos.
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0: Damas y caballeros, qué gusto saludarles en este lunes 7 de septiembre del 2026. MBS Noticias Juárez, El Paso, Texas, a través de Exa FM 98.3. Listos con bastante información. ¿Cuál es el recuento de todo el fin de semana? No se preocupe, aquí se lo vamos a presentar. Vamos a los titulares de hoy.
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0: El presidente en funciones, Héctor Ortiz Orpinel, rinde informe durante este fin de semana. Le daremos todos los detalles. También el senador Juan Carlos Loera nos comparte los detalles más importantes de su segundo informe legislativo. Y desde Chihuahua capital, el alcalde Marco Bonilla ofrece su quinto informe de gobierno. Le contaremos al respecto. Además, disminuyen multas por invadir carriles en los cruces internacionales, informa la Coordinación de Seguridad Vial. Habrá trabajos de construcción, rehabilitación y mantenimiento en El Paso. Le contaremos cómo afectará a la movilidad. Esta y más información a continuación.
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0: La frase matona del día de hoy, con la que iniciamos el pie derecho de este lunes, es la siguiente. En la vida hay cosas que nos conectan a todos. Un amanecer cálido, el cielo azul por la mañana o incluso el aire que respiramos. Por eso, hoy es un buen día para agradecer por disfrutar de todos esos regalos de la naturaleza, contagiar con buena energía a los que nos rodean y comenzar una cadena de acciones que con pequeñas decisiones ayuden a cuidar de este mundo al que pertenecemos. ¡Qué bárbaro! Buenísima, buenísima la frase del día de hoy. Oiga, invitarlo para que nos contacte a través de nuestro número telefónico en WhatsApp en el 915-667-789. 915-667-1389. La alada en Ciudad Juárez es con 001. 915-667-1389. Contáctenos, sugerencias, recomendaciones, alguna situación que se tope usted en su trayecto, quizá un tema, esperemos si no suceda así, algún accidente, algo que ocurra, cruces internacionales. Recuerde que este es un noticiario binacional, entonces estamos conectados Juárez, El Paso, Texas, con las noticias. Y bueno, nos vamos al recuento de daños. ¿Qué ocurrió durante el fin de semana? Aquí se lo presentamos. En 7 días de septiembre han ocurrido 6 homicidios dolosos, mientras que del 4 al 6 de septiembre ocurrieron 2 asesinatos. El sábado, 2 hombres fueron ultimados a balazos en la colonia Ampliación Aeropuerto. El ataque fue a las 12:47 de la madrugada, afuera de una casa de las calles Cotufa y Anís, hasta donde llegó un sujeto a bordo de un automóvil Honda de color negro, quien descendió para atacar a 2 hombres, informó la policía municipal. Entre los hechos que destacaron, el domingo un hombre se salvó de ser levantado. A las 11 de la noche, entre las calles San Juan de la Costa y Loreto, donde varios sujetos armados trataron de secuestrar a Miguel M.V. de 53 años, quien llegaba a bordo de una troca GMC Sierra Gris modelo 2021 con placas fronterizas. Tras recibir impactos de bala, huyó del lugar. La policía escuchó las detonaciones. Al acercarse a este sitio, encontraron a la esposa del hombre en su casa, pues muy asustada. Ya se ha de imaginar el momento que se vivió. Más tarde se ubicó a la víctima ilesa, solo con daños en la troca por los impactos de bala. También una mujer, el día de ayer intoxicada, agredió a un hombre, al parecer su tío. El hombre recibió varias puñaladas, por lo que al llegar la policía fue trasladado a un hospital para su atención médica, mientras que la mujer fue llevada ante el juez cívico, quien la redireccionó al Ministerio Público de la Agencia Estatal de Investigación. Este hecho ocurrió en las calles Cocotero y Héroe de Nacozari, alrededor de las 10 de la noche. En otro orden de ideas, mire, el presidente en funciones, Héctor Ortiz Orpinel, ofreció el quinto informe de gobierno municipal, donde mencionó logros destacados en obra pública, pavimentación, movilidad, recuperación de espacios, servicios públicos, educación, seguridad y atención a las familias juarenses. Los principales avances que destacó del informe son pavimentación, con más de 2.5 millones de metros cuadrados

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1: Y apoyos para estudiantes. Si hablamos de seguridad, lo que se mencionó es la incorporación de cámaras, patrullas, tecnología y equipamiento, además de modernización del CERI. Y por último, parte también de lo que se dijo son los homicidios. La reducción del promedio mensual de 118 homicidios en 2021 a 74 en el 2025. En los primeros 7 meses del 2026 se reportó una disminución incluso del 40%. Informe de gobierno, ahí lo tiene usted, el quinto informe, que en esta ocasión le correspondió a Héctor Ortiz Orpinel, porque recuerde usted que Cruz Pérez Cuellar es alcalde con licencia en estos momentos. Vamos a escuchar lo siguiente.
2: Yo siempre digo que hay que decir lo que ha avanzado, y sobre todo porque es como una estrategia integral de prevención. Es decir, no solamente es el comprar, como decíamos ahorita, patrullas o equipar a nuestra policía, que es necesario, pero también tenemos que intervenir en todo lo demás que hace falta para nuestra ciudad. Y ese ha sido el éxito de la estrategia que se ha manejado, prevención más que reacción, y sobre todo la coordinación con todos los entes de gobierno que tienen alguna actividad en lo que tenga que ver con la seguridad. En eso no vamos a dar marcha atrás. Nos falta mucho por hacer, sí hay resultados, sí se siente en la comunidad, pero hasta que no nos parece, sintamos que verdaderamente ya se genera una percepción distinta, hasta ese momento vamos a estar.
1: Muy bien, en atención a mujeres, con el fortalecimiento de la atención psicológica, jurídica y social, así como del protocolo ALBA y protección de niñas, niños y adolescentes. En tanto a las finanzas, ¿cómo andamos con los pesos y centavos? Destacó que las obras y programas se han realizado manteniendo finanzas sanas y sin comprometer a futuras generaciones. Recalcó que han pasado 5 años cuando el presidente municipal con licencia Cruz Pérez Cuellar comenzó un gobierno con la intención de transformar la ciudad. Aunque se destacaron avances históricos, también se reconoció que aún existen retos por atender, por lo que la actual administración encabezada por Ortiz Orpinel mantiene firme el compromiso de cuidar lo construido.
2: Yo soy un convencido que ahí es en la calle donde tenemos que ir, porque es de la manera en que se puede realmente sentir cuáles son los problemas y las necesidades. Juárez no está para inventos, Juárez no está para locuras, Juárez está para dar resultados, y la mejor manera de hacerlo es tener el timing y el sentimiento que tienen los ciudadanos. Entonces, decirles que nos sigan diciendo, que nos sigan alentando, que nos sigan criticando en lo que se tenga que hacer, y sobre todo que se siga exigiendo, porque como he dicho, por más que nos quieran convencer que en Ciudad Juárez no puede cambiar, hoy vemos que la transformación está llegando a nuestra ciudad.
1: Bueno, pues ahí tiene este informe, y de aquí nos vamos al reporte de puentes internacionales. ¿Cuál es el movimiento? Aquí se lo presentamos.
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1: Bueno, nos está marcando lo que es el puente libre, 45 minutos para cruzar. Santa Fe, 50 minutos. Santa Teresa, 55. Oiga, qué raro, fíjese, Santa Teresa regularmente tiene menos tiempo de espera, pero ahora pues prácticamente 1 hora. Guadalupe Tornillo, 25 minutos. Y Zaragoza, 1 hora 15 minutos en promedio para estar del lado americano. Nosotros hacemos un breve corte comercial. Regresamos con más en MBS Noticias Juárez, El Paso, Texas.
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11: Muy bien, estamos de regreso con más información y tuvimos mucho informe, oiga, durante el fin de semana, mucho informe. Ahora nos vamos con el de Juan Carlos Loera, el senador, porque el senador morenista por Chihuahua, Juan Carlos Loera, presentó su segundo informe legislativo en Ciudad Juárez, en el que destacó su aprobación de 128 asuntos legislativos, además de 19 iniciativas y 16 puntos de acuerdo impulsados desde el Senado. Entre los principales temas se encuentran la reducción gradual de la jornada laboral a 40 horas, la igualdad salarial entre mujeres y hombres, el combate a la extorsión y reformas para fortalecer la seguridad y la protección de mujeres y niñas. Y como presidente de la Comisión de Asuntos de la Frontera Norte, Loera destacó el trabajo realizado para llevar a la gente y a la agenda nacional las necesidades de Ciudad Juárez, principalmente en materia de cruces internacionales, migración, empleo, infraestructura y desarrollo económico. Ante los cambios en las operaciones de carga del Puente Córdoba Américas, planteó alternativas logísticas, modernización de los cruces fronterizos y mayor coordinación entre autoridades de México y Estados Unidos. También destacó propuestas relacionadas con seguridad y salud, como facilitar el acceso a la naloxona para atender casos de sobredosis por opioides, así como iniciativas para fortalecer la protección de las mujeres. Propuso que recursos recuperados por el Estado mexicano en casos de corrupción sean destinados prioritariamente a Ciudad Juárez para acciones de prevención de la violencia, atención a víctimas, recuperación de espacios públicos y fortalecimiento de la seguridad municipal. Loera aseguró que uno de sus principales objetivos es mantener a Ciudad Juárez y Chihuahua como una prioridad en la agenda nacional y en la relación entre México y Estados Unidos. En su mensaje para recuperar Juárez y el Estado, recalcó que la coordinadora estatal de Morena debe ser la senadora con licencia, Andrea Chávez. Así lo dijo.
12: No soy iluso, ni estoy soñando. Sé que lo podremos hacer, podemos transformar esta ciudad. Y no tengo la menor duda, no tengo ninguna duda que vamos a contar con el respaldo decidido, solidaria, de la próxima coordinadora estatal de Morena, Andrea Chávez Treviño, porque ella es solidaria y es juarense de nacimiento y juarense de corazón.
11: Efusivo, muy efusivo el mensaje, ¿verdad? De Loera de la Rosa. Bueno, en su informe, Loera estuvo acompañado por la senadora con licencia Andrea Chávez, el diputado Óscar Avitia y la presidenta estatal de Morena, Brigitte Granados, entre otras personas representantes de distintos sectores a escala nacional y estatal. Bueno, y ahí no terminamos con los informes, nos vamos con el siguiente del alcalde de Chihuahua. Este fin de semana se llevó a cabo el quinto informe de gobierno del alcalde de Chihuahua capital, Marco Bonilla, donde destacó los avances alcanzados durante 5 años de administración, principalmente en seguridad, generación de empleo, inversión e infraestructura. Uno de los principales resultados presentados fue la percepción de seguridad. De acuerdo con datos del INEGI, Chihuahua capital registra su mejor percepción de seguridad en casi una década, mientras que la Policía Municipal se encuentra entre las 10 corporaciones municipales con mayor confianza en el país. Y en este tema, el alcalde Bonilla expresó lo siguiente.
8: Nosotros en Chihuahua estamos del lado de las familias, del lado de la justicia y del lado de la paz. Y mientras tengamos la responsabilidad de gobernar donde sea que nos encontremos, no vamos a bajar la guardia. Vamos a seguir tomando decisiones y enfrentando a quienes quieran arrebatarnos la tranquilidad. Porque la paz y la tranquilidad de nuestras familias no se negocian, se defienden. Y aquí en Chihuahua las defendemos siempre con firmeza y sin titubeos.
11: En materia económica, el municipio reportó la generación de más de 30,000 nuevos empleos durante los últimos 5 años, con un mercado laboral cercano a las 300,000 plazas. El salario diario promedio real pasó de 419 a cerca de 670 pesos entre 2021 y mayo del 2026. Se captó 2.224 millones de dólares de inversión extranjera directa y concretó más de 43 nuevas inversiones y expansiones empresariales, proyectos que representan un promedio de 21 nuevos empleos formales cada día. Otro de los rubros destacados fue la infraestructura, con una inversión superior a los 4.500 millones de pesos en obras durante el quinquenio. De las 10 obras prioritarias anunciadas en 2024, 8 ya fueron concluidas, mientras que la modernización del alumbrado público registra un avance del 95%. En servicios públicos se incorporaron 37 nuevas unidades para fortalecer la recolección de residuos y la modernización del alumbrado con tecnología LED, con ahorros superiores a los 42 millones de pesos en el consumo de energía. Muy bien, pues hasta ahí. Ah, no, todavía no, todavía nos falta, oiga, espérese. En educación y apoyo social se destinó más de 413 millones de pesos durante 5 años. Se entregaron más de 421 mil paquetes de útiles y mochilas y más de 85 mil becas. Mientras que en el sector rural se atendieron más de 2.300 kilómetros de caminos y se entregaron 1.261 toneladas de alimentos subsidiado para ganado. Bonilla aseguró que estos resultados son productos de una estrategia basada en planeación, inversión y atención directa a las necesidades de las familias. Durante su mensaje, el alcalde también dejó abierta la posibilidad de continuar con la vida pública y afirmó que está listo para seguir sirviendo y defender el futuro de Chihuahua.
8: Resultados. Tenemos experiencia, tenemos rumbo y sabemos de dónde venimos. Venimos de un estado que no se dobla, de un pueblo que aprendió a abrirse camino en el desierto y en la sierra, de un pueblo que trabaja, que defiende a su familia y que no entrega su libertad ni su futuro absolutamente a nadie. Y hoy, frente a ustedes, frente a mi querida familia y frente a esta tierra que amo, lo digo con humildad, pero también con todas las fuerzas de mis convicciones. Tenemos que defender juntos a Chihuahua.
11: El alcalde Marco Bonilla contó con el apoyo de la gobernadora Maru Campos, quien subió y ofreció un mensaje en el que reconoció el buen trabajo de la Administración Municipal de Chihuahua, y esto fue lo que expresó.
13: Querido Marco, tu amistad y tu lealtad forma parte de esa recompensa y me siento profundamente orgullosa de poder navegar contigo entre las olas y de buscar una causa juntos para seguir haciendo patria, porque aún tenemos por delante mareas más agitadas. Ahí vienen los cíclopes.
11: El informe de Marco Bonilla, el alcalde de Chihuahua capital. Ahí lo tiene también. Entonces, ahora nos vamos con Otros temas que ya no tienen que ver propiamente con informes ni con estos asuntos, sino con Lili Torreso, porque bajan multas por invadir carril. Vámonos, Lili Torreso, te escuchamos.
14: Hola, muy buenas tardes, Alba Radio Escuchas, un gusto saludarles. Las multas viales por ingresar de manera indebida a la fila de los cruces internacionales han disminuido entre un 85% en las últimas dos semanas, informó Manuel García, coordinador de seguridad vial. El funcionario nos cuenta cómo fue este proceso de conseguir que la gente no tratara de invadir la fila.
15: La modificación al reglamento eran aproximadamente 100 sanciones a la semana. Ya en el mismo periodo normal se bajó hasta 40, 30 sanciones por semana. ¿Qué quiere decir con esto? Bueno, una gente ha entendido que tenemos presencia, ha entendido que se puede ser sancionada y también hemos informado ahí en las propias filas porque hay señalética en el sentido de que quien ingrese indebidamente a la fila será objeto de una sanción.
14: Las personas con placas de Estados Unidos o que venían de fuera eran en su mayoría las que cometieron la falta vial de tratar de adelantar metiéndose en la fila. Argumentaban que desconocían que había una sanción, por lo que en atención a eso fue que se colocó señalética. Del total de las multas aplicadas por esta causa, el 75% correspondió a personas foráneas de Ciudad Juárez. Aunque las filas han bajado, la vigilancia vial continúa en los puentes internacionales. Escuchemos al coordinador de seguridad vial.
15: Es una cuestión que nosotros tenemos de manera permanente y aunque ya se haya bajado considerablemente las filas desde hace aproximadamente dos semanas, seguimos teniendo presencia. Se ha bajado en la cantidad de multas como hasta en un 80-85%. Al estar las filas más cortas, pues obviamente la gente trata de tomar la fila desde un inicio. Y en ese sentido, pues nosotros vamos a tener la vigilancia y hasta en tanto se mantengan las filas.
14: La dependencia comentó que eran 100 sanciones las que se aplicaban por semana, mientras que actualmente solo se aplican entre 15 y 20 multas que tienen un valor arriba de los 4,000 pesos. Informó para MBS Noticias Juárez El Paso, Liliana Torreso. Que tengan muy buenas tardes.
11: Mi estimada Lili, muchísimas gracias por esta información y con esto hacemos una breve pausa comercial. Ya regresamos con más noticias.
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0: Arranca la liebre y salen los galgos. Andue. ¿Qué cree, oiga? Hoy arrancamos una obra en Ciudad Juárez y que pues se va a tardar algo, ¿eh? Va a haber cuellos de botella en distintos puntos de la ciudad, sobre todo de esta área que le voy a comentar, porque esta mañana se dio el arranque de la construcción del puente elevado Juan Pablo II y Valle del Sol. El presidente municipal Héctor Ortiz Orpinel comentó que esta obra no solo se trata de brindar seguridad vial, sino de ofrecer una mejor calidad de vida a los juarenses que viven en la zona y que transitan por ahí. Recordó que desde el 2021 escucharon a los vecinos decir que era una zona encerrada y requería calles alternas. El alcalde fue contundente con las direcciones de obras públicas y seguridad vial y les pidió lo siguiente.
1: Que si ven cualquier falla que vaya en contra del o lo que no haya estado prevista en el plan piloto que ustedes están haciendo, todos los días estén monitoreando, todos los días estén ajustando para garantizar que el flujo del vehicular, sobre todo en esta zona que va a ser por Tres Cantos y salir por Ramón Rayón, podamos tener un flujo vehicular muy grande. Y la única manera de hacerlo es estar de manera directa en las calles, viendo cómo está el flujo moviéndose y de esa forma garantizar que la molestia sea lo menos posible.
0: Agregó que considera que el tiempo de obra de 7 meses se cumplirá, pues ya han realizado infraestructura grande donde se cumplió la fecha establecida. Daniel González, titular de la Dirección Municipal de Obras Públicas, indicó que la obra contempla un puente de 2 carriles con sus vías de incorporación y señalización, alumbrado y obras complementarias para su correcto funcionamiento. Por su parte, Marta Angélica Castañuelas, representante de los vecinos de Valle del Sol, agradeció la obra y vamos a escuchar sus palabras.
2: Hemos estado impulsando la creación de nuevas vialidades para que los residentes tengamos más opciones para entrar y salir del sector y realizar nuestras actividades. Hoy, a 10 años de haber hecho la propuesta, se ve materializado el proyecto de acceso Juan Pablo II y Tres Cantos. Agradezco al presidente municipal Héctor Ortiz, a las autoridades aquí presentes, que fueron quienes recuperaron el dinero perdido, generado por una transferencia de potencial urbano a Ruba Alta Homes, por los trabajos realizados en esta vialidad, a Claudia Arreola, por su guía, acompañamiento, asesoría y a los vecinos aquí presentes.
0: Por su parte, Manuel García, coordinador de Seguridad Vial, dijo que esta obra representa una solución al tema de movilidad en los más de 50 fraccionamientos que están alrededor de la Valle del Sol. También dijo que durante los 7 meses de construcción acompañarán a obras públicas y estarán coordinados para mantener buenas rutas alternas. Y de ser necesario, harán las mejoras de alternativas viales para que la circulación fluya de la mejor manera. Más de 30.000 guiadores se beneficiarán y será una inversión de 150 millones de pesos. A la par del arranque de edificación del puente, se hizo la inauguración del puente Tres Cantos, que es obra complementaria que apoyará a la movilidad de la zona. Cabe destacar que se hizo una inversión de 16 millones de pesos, ya que es de concreto hidráulico y tiene su carril de incorporación y desincorporación. Sin embargo, solo estará abierta la incorporación a Tres Cantos de Poniente a Oriente y la desincorporación todavía representa un riesgo hasta que esté concluido el puente Valle del Sol y Juan Pablo II. Muy bien, nosotros aplaudimos siempre que hay obra en Ciudad Juárez, en El Paso, Texas, por supuesto. Y también nos vamos con vialidades que van a estar cerradas en El Paso, Texas. Hoy que se la están pasando bien suave porque tuvieron fin de semana largo, Labor Day. Hoy no hay nada, nada, nada. No fueron a chambear, no están abiertos los bancos, no están trabajando las escuelas. Hoy es día inhábil. Que lo sigan pasando de maravilla. Por eso también tenemos en los cruces fronterizos tiempos de espera menos elevados que un lunes cualquiera, porque no tenemos esos cruces como se ve habitualmente al inicio de semana. Pero bueno, mira, ahí le va esta información. Los automovilistas que circulen por El Paso deberán tomar precauciones durante esta semana debido a una serie de cierres y restricciones de carriles que se mantendrán del 7 al 13 de septiembre por trabajos de construcción, rehabilitación y mantenimiento. Uno de los principales puntos de afectación será la Interestatal 10, donde se realizarán cierres alternos de carriles tanto durante el día como por la noche en distintos tramos entre Anthony y Mesa, Red y Trans Mountain. La mayor afectación está prevista para el jueves 10 de septiembre, cuando la I-10 permanecerá completamente cerrada en ambos sentidos. Escuche usted de nueva cuenta, el 10 de septiembre, la I-10 permanecerá completamente cerrada en ambos sentidos, entre Trans Mountain y Artcraft, de las 9 de la noche a las 6 de la mañana, para la colocación de concreto en un puente. El mismo cierre está programado para el jueves 17 de septiembre. Otra vialidad con afectaciones será la Loop 375, conocida como Border Highway, donde el martes 8 al jueves 10 de septiembre se contempla el cierre total de ambos sentidos entre Fonseca y Oregon, durante las noches de 8 de la noche a 6 de la mañana. También continuarán las obras de rehabilitación del tramo de Paisano Drive, y en el área fronteriza también habrá trabajos en los accesos al puente de las Américas y al puerto de entrada de Zaragoza. También la US-54 tendrá además cierres alternos de carriles entre Mesquite Hills y McCombs del martes 8 al 11 de septiembre. Las restricciones también alcanzarán vialidades como Montana Avenue, Harrison Boulevard y otras carreteras. Bueno, también se busca cambiar el nombre de Nuevo México. ¿Usted qué opina? El presidente de Estados Unidos, Donald Trump, volvió a generar polémica al sugerir que el estado de Nuevo México debería cambiar su nombre por el de Nuevo América, Nueva América. La propuesta fue difundida a través de su red social, donde Trump publicó una imagen del contorno del estado con la palabra México tachada en rojo. Bueno, pues ¿qué traen con los mexicanos, hombre? Tachada en rojo, pues dijo que nada más fue nosotros contribuimos a los tamales y al picante. Tachada en rojo y sustituida por América. La misma imagen fue compartida posteriormente por la Casa Blanca. La publicación ocurre pocos días después de que Trump firmó una orden ejecutiva para modificar el nombre del lago Ontario en la frontera entre Estados Unidos y Canadá para denominarlo Lago América. Sin embargo, el presidente estadounidense no tiene facultades constitucionales para cambiar por decreto el nombre de un estado. Una modificación de este tipo tendría que ser aprobada mediante el procedimiento correspondiente dentro del propio estado de Nuevo México. Esta no sería la primera vez que Trump impulsa cambios de nombres geográficos. En enero del 2025 firmó una orden ejecutiva para sustituir oficialmente el nombre de Golfo de México por el Golfo de América en documentos y referencias del gobierno estadounidense. También planteó cambiar el nombre del Estrecho de Hormuz por Estrecho de Trump. me salió muy natural, discúlpeme. Una zona estratégica por donde circula una parte importante del petróleo mundial. ¡Ay, señor presidente! Pero bueno, cada quien. Ahora sí que cada quien. Ahora vamos a escuchar a Lili Torreso de nueva cuenta, mi estimada Lili. Vamos contigo, adelante.
3: Hola, muy buenas tardes, Alba Radio Escuchas. Un gusto saludarles en este inicio de semana. La Torre Centinela fue escenario este domingo de una ceremonia solemne de izamiento de la bandera nacional, encabezada por el secretario de Seguridad Pública del Estado, Gilberto Loya Char. El acto se realizó como parte de las actividades previas a la inauguración oficial de la Torre Centinela, que busca consolidarse como uno de los principales centros de coordinación, inteligencia y operación de seguridad en todo Chihuahua. Durante la ceremonia, Loya Chávez destacó que el izamiento de la bandera representó no solo el respeto a los símbolos patrios, sino también el compromiso de las instituciones de seguridad con la sociedad y con la defensa de la soberanía nacional. Escuchemos su mensaje.
4: En este domingo 6 de septiembre del 2026, estamos presenciando la activación de un proyecto que próximamente será inaugurado, pero que en estos momentos pasará lista. Pasará lista de presente al elevar en el asta de nuestro edificio Centinela la bandera. La bandera que nos marca el rumbo de seguir luchando con metodología e inteligencia por servir a nuestra sociedad, invirtiendo todo tipo de recursos que nos permitan prevenir, perseguir e investigar los delitos que dañan y sentencian a nuestra sociedad.
3: Destacó que con este acto cívico se consolida una larga serie de esfuerzos que recuerda el compromiso que adquirió con la sociedad de mantener la seguridad, y así lo mencionó.
4: Ese compromiso que adquirimos al portar este uniforme, que ya es una segunda piel y una armadura para todos aquellos quienes amamos a nuestro estado de Chihuahua y a nuestro México, arriesgando la vida, arriesgando la paz, la salud y nuestra libertad en aras de obtener una mayor calidad de vida para nuestra ciudadanía y para nuestras familias.
3: En el evento participaron integrantes del Gabinete de Seguridad, personal de la Secretaría Nacional, elementos operativos de las subsecretarías de Estado Mayor y despliegue policial, así como 36 cadetes de profesionalización y especialización policial. La ceremonia concluyó con los honores correspondientes a la bandera y con este acto la Secretaría de Seguridad Pública del Estado dio un paso más hacia la apertura formal de la Torre Centinela, cuya inauguración oficial se llevará a cabo el próximo 9 de septiembre, informó para MBS Noticias, Juárez El Paso, Liliana Torreso. Que tengan muy buen inicio de semana.
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13: Buenas tardes. La presidenta de México, Claudia Sheinbaum, dijo que no respaldó la propuesta del diputado morenista Pedro Haces, quien busca que trabajadores tengan espacio en el poder legislativo, y agregó que debería depender de cada partido político colocar agremiados en el proceso electoral del próximo año. También hizo un llamado al Instituto Nacional Electoral para establecer límites de propaganda política en redes sociales, y esto se debe a que no fue aprobada la regulación de bots y otros mecanismos digitales que habían sido incluidos en su reforma electoral.
14: Quien organiza las elecciones es el Instituto Nacional Electoral, y quien califica la elección finalmente es el Tribunal Electoral, y ellos tienen que definir reglas, características, pues lo que es la propaganda de las redes sociales, porque nosotros buscamos que esto quedara en la ley electoral, no se aprobó. Entonces, desde mi perspectiva, pues es el Instituto Nacional Electoral, como siempre, quien debe definir al menos las limitantes en términos de la propaganda.
13: La mandataria federal también dijo que tras realizar una gira por distintos estados, siendo en Colima, donde hubo reclamos de un grupo de manifestantes con megáfono, ella decidió no atenderlos debido a que consideró que fueron irrespetuosos.
14: Mientras estaba el evento, había cerca de 10 personas más, con una mujer que traía un megáfono. Entonces, lo que hago normalmente cuando hay una protesta en el evento, les digo, a ver, los atiendo en cuanto termine el evento. Bueno, puse a votación a ver quién opina que los atienda en este momento o que los atienda al final. Y la gente dijo, bueno, al final del evento. De todas maneras, siguieron con el megáfono durante, pues, prácticamente todo el evento. Entonces dije, bueno, pues si no respetan el evento, porque es un asunto de respeto, pues entonces vamos a seguir hablando y pues no les hagamos caso y vamos a seguir hablando. Y pues consideré que si seguían hablando, pues ya tampoco al final los iba a atender, porque es un asunto de respeto mutuo.
13: Por último, se refirió a la propuesta que hizo su homólogo en Estados Unidos, Donald Trump, sobre reducir o eliminar la protección al lobo mexicano que se encuentra en la frontera. Y Sheinbaum afirmó que se buscará tener más coordinación con el país vecino para conservar el cuidado de la especie en peligro de extinción.
14: Y tiene protección aquí en nuestro país. Y hay protocolos internacionales para la protección de especies en peligro de extinción, o dependiendo de su nivel en el número de ejemplares que existen, tienen un nivel de protección distinto. Entonces, evidentemente, pues lo que tiene que hacerse entre Estados Unidos y México, pues es una coordinación. Vamos a ver si esto llega a ocurrir, porque no debería ser así, porque más allá que están en los dos lados de la frontera, pues es una especie que tenemos que conservar.
13: Para MBS Noticias, Kevin Mendoza.
1: Muchas gracias, como siempre, esta colaboración. Ya sabe, tenemos nuestros corresponsales que están muy al pendiente de lo que ocurre, no nada más en Ciudad Juárez, en El Paso, Texas, a nivel nacional, internacional, en el mundo entero. Gracias de verdad. Y ahora nos vamos con lo siguiente.

0: Hoy se conmemora el Día Internacional del Aire Limpio por un Cielo Azul, establecido por la Asamblea General de las Naciones Unidas en 2019 para crear conciencia sobre la importancia de mejorar la calidad del aire, reducir la contaminación atmosférica y sumar esfuerzos para proteger la salud humana y del planeta. La ONU afirma que la contaminación del aire es uno de los mayores riesgos ambientales para la salud y que su expansión en los últimos años está relacionada con el cambio climático, la productividad agrícola y la sobreexplotación de recursos por parte del ser humano. Su impacto es tal que su exposición se vincula a millones de muertes prematuras al año por problemas respiratorios y cardíacos. Se trata de un problema mundial, por lo que es importante promover la cooperación global, regional y local para mejorar la calidad del aire. Entre las acciones que se han propuesto para combatir este problema están el reducir el uso de vehículos, utilizar medios alternativos de transporte como las bicicletas, racionar el uso de la energía eléctrica o el agua, evitar el consumo desmedido de productos de plástico, participar en campañas ecológicas y de reciclaje, entre otras. Este día nos invita a reflexionar sobre la importancia de cuidar nuestro mundo, de promover acciones que contagien de un sentido de responsabilidad y cooperación en pro de un ambiente saludable para todos, donde podamos respirar con libertad y visualizar un cielo azul, limpio y claro. Pausa comercial. Volvemos.
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10: ¿Qué tal, Alba? Muy buenas tardes. Qué gusto saludarte a ti y a toda la audiencia. Les cuento que México se encuentra en el top 10 del mundo sobre consumo turístico, así como lo escuchan. De acuerdo con el Consejo Mundial de Viajes y Turismo, México mantiene su posición como una de las grandes potencias turísticas del mundo. Se registró un crecimiento de 3.5%, por lo que se mantiene, escúchalo bien, en el cuarto lugar del top 10 de las principales economías del mundo. Y en el portal les compartimos las métricas completas sobre este tema. Además, les contamos sobre una iniciativa que tiene como objetivo reconocer estos lugares que han sido construidos en la época moderna y que hayan tenido un impacto importante en el turismo, en las comunidades y en el desarrollo económico. Por supuesto, los detalles completos en mbsnoticias.com. Les mando un gran saludo, Ciudad Juárez, El Paso. Yo soy Alejandro Santana y nos escuchamos en la próxima.
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0: Muy bien, pues muchísimas gracias por habernos acompañado. Gracias a todos ustedes. Le mandamos saludos al señor Ricardo de la O Reyes, quien ahorita estuvo por acá en la radiodifusora. Saludos a él, a toda su familia, por supuesto, con mucho gusto. Yaturi, a nuestro querido locutor, oiga, cumplió años el sábado. Estas son las mañanitas que cantó el rey David. Así como el ratón. Muchas felicitaciones, Turi, que Dios te bendiga, que cumplas muchos más, que llene tu corazón y todos los deseos se te sean cumplidos. Muchas felicidades, un gusto colaborar contigo, por supuesto, y por acompañarnos en este inicio de este programa, porque pues lo hicimos ahora sí que desde cero, oiga. Muchas gracias a todos ustedes por habernos acompañado el día de hoy en este inicio de semana. Que Dios los siga bendiciendo a todos. Continúen en la programación de EXA FM 98.3. A nombre de nuestra reportera estrella, Liliana Torreso, con información local, estatal, nacional e internacional, nuestro productor general, Daniel Cuevas, les informó Alba González.
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0: Oye, hermana, ¿recuerdas si la receta eran 2 o 3 tazas de agua?
1: Uf, déjame videollamo a la abuela.
2: ¿Qué pasó, mija?
1: ¡Espérame, abue! En la sala te voy a escuchar bien.
2: Bueno, aquí estoy.
1: Por aquí... Carlitos está jugando. Mejor voy al backyard.
2: ¡Hola, mijo!
1: A ver, por acá... ¡Sí, es cierto! ¡Hay final! ¡Ay, papi se emociona! Mejor voy al sótano.
2: No te tardes, ¿eh?
1: ¡Listo, abue! Acá te escucho perfecto.
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2: Hey, dale, buenas tardes. Son las 3:05, 3:05. Yo soy Arturo Ortiz. Te voy a hacer compañía hasta las 5 de la tarde este lunes 7 de septiembre. Como el nombre de la canción de Mecano, 7 de septiembre. Espero que hayas tenido un fin de semana súper chido, lleno de cosas bonitas, y te invito para que me acompañes estas dos orejas de turno en vivo hasta las 5 de la tarde aquí en XFM 98.3.
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1: Vamos a echar un vistazo a los puentes internacionales aquí en XFM 98.3 en el puente de Zaragoza. Ay, caray, hoy sí hay línea. Mucho más atrás de la curva. Todo el puente lleno. Eso quiere decir que tardas de 1:30 a 2 para cruzar. En el puente libre, también saturado, Américas, Pérez Serna. Todo el puente lleno, 1:30 a 2 para cruzar. Igual, Iguanas, en el centro, Santa Fe, saturado. Bueno, pues está bastante larga la línea. Todo el puente lleno, 1:30 a 2 para cruzar. Santa Teresa, de 50 a 55 y Tornillo de 40 a 45 minutos para cruzar.
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1: Fireball. 3 de la tarde con 17 minutos en XFM 98.3. Vámonos a las noticias.
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14: Muy bien, en todas partes, Puente XFM 98.3, buenas tardes. Hoy es día de entrevista con el doctor Carlos B. Cortés, de Terapia del Dolor, médico anestesiólogo. Si tú sufres de dolores intensos y ya tienes mucho tiempo con él, días, tal vez, semanas, hay personas, meses, que tienen ese dolor y hasta años, y de verdad, prueban una terapia y otra y no funciona. Eso es debido a que no le encuentran la contracturación que tiene, ¿no? Entonces, una vez aplicada la terapia del dolor, se descontractura el cuerpo, 5 minutos, bendito 5 minutos, desaparece el doctor. ¿Y eso es debido a qué, doctor? Buenas tardes, ¿cómo está?
15: Muy buenas tardes a toda tu amable radio escucha, a esta hora de Nexa 98.3, que nos están escuchando como todos los días, pacientes que están viviendo con muchísimo dolor, que no pueden levantar los brazos, que no pueden, que están con el dolor del ciático, desde la cadera hasta la planta de los pies, que es nuestra primera consulta, y que afortunadamente los pacientes mejoran porque la causa número uno es la contracturación. La contracturación se ocasiona porque el paciente tuvo en algún momento algún trauma que le implicó un latigazo cervical y que el músculo quedó en contracción. Nuestros músculos rectos y oblicuos, que normalmente deben de estar en relajación, pero con el trauma quedó en contracción, y esa contracturación es gradual, va de 10 grados a 60 grados. Cuando el paciente llega a 60 grados, ya está lesionado. Hay que tratar de corregir esto antes de que ocurra la lesión, ¿sí? Porque es la causante de que la hernia que la hernia protruya el canal medular y lo estreche y terminemos en una sala de cirugía. Es el causante de que se rompa un tendón del manguito rotador y se nos caiga el brazo completamente. Es el causante de que terminemos en una prótesis de rodilla o una prótesis de cadera, porque esto acorta la mitad del cuerpo, entonces la biomecánica de la marcha se altera, entonces ya no caminamos con el talón, sino caminamos con la punta y el peso de nuestro propio cuerpo va directamente sobre estas articulaciones que con cada paso se van desgastando y a través de los años se va perdiendo ese cartílago. Y son todos los pacientes que ustedes ven con prótesis de rodilla, prótesis de cadera, cirugías de columna y hombro, porque no hubo quien detectara la contracturación a tiempo, corrigiera ese tipo de rotación y lo dejaron llegar a una lesión, que es lo que quiere ver nuestros cirujanos en una resonancia, en una tomografía, en una placa, para poder someterlos a un procedimiento quirúrgico. Es muy importante saber que la terapia, al rotar y corregir esta rotación y dejar las medidas simétricas, le puede quitar absolutamente todo el dolor a un paciente, desde la cabeza hasta la planta del pie, porque todo lo que provoca, al corregir la rotación, esas mediciones que están alteradas van a quedar completamente corregidas y al despolarizar toda la membrana muscular, pues se van a liberar nervios, tendones, fascias, ligamentos, que le dan un resultado inmediato al paciente a su problema de dolor. Pacientes, como vi el sábado, un paciente con 50 años de no poder levantar el brazo,
14: 50 años.
15: 50 años de su vida. A los 10 años tuvo un accidente y tuvo una lesión, una fractura a nivel del húmero. Ajá. Y fue operado, pero nadie le corrigió la contracturación y quedó con limitación en el movimiento y tampoco podía tocarse sus bracitos en los miembros de los miembros superiores en la parte de la espalda baja. Y que al descontracturarlo pudo realizar totalmente sus movimientos normales. No lo podía creer, un paciente que venía de la Unión Americana y que pues estuvo con muchas infiltraciones, terapias de unas y de otras y pues definitivamente estaba contracturado y al corregirlo devolvió su calidad de vida. Vamos a presentarlo en estos días en el canal 44 a las 8:30 de la mañana o en el canal 8 a las 6:30 de la mañana, donde todos los días estoy mostrando testimonios de pacientes cómo se pueden recuperar en tan corto tiempo cuando la causa es este tipo de contracturación. Es una terapia que no tiene efectos secundarios en nadie, no tiene contraindicaciones en absolutamente nadie y no genera ningún tipo de incapacidad, pero le da un resultado inmediato al paciente que está contracturado. Siempre hay que pensar que también pueden llegar pacientes lesionados, por eso es muy importante acudir con un especialista, porque hemos tenido pacientes que tiene esa compresión del nervio ciático y que ese dolor terrible que va desde la cadera hasta los pies y que hemos visto que están perdiendo mucho tiempo yendo a una terapia, a otra terapia, tomando un medicamento, otro medicamento, los llenan de gabapentina, de pregabalina, de complejo B, de relajantes,
14: y no pasa nada,
15: de todo esto, y no mejoran los pacientes y se está perdiendo mucho tiempo, no solamente la hernia discal o la compresión del canal pueden provocar este tipo de dolores. Hemos tenido en los últimos 15 días 3 pacientes. Ajá. Uno tenía un tumor afortunadamente benigno, ¿sí? Se llama schwannoma, que estaba comprimiendo el canal y no tenía absolutamente ninguna hernia. Por eso es importante detectarlo. Cuando estos pacientes no mejoran, hay que detectar la causa por la cual no mejoraron. Afortunadamente el hospital tiene todo el sistema de diagnóstico, una resonancia de 1.5 teslas, tomógrafo de 64 cortes, toda la radiología general y ecografía que nos dan un diagnóstico inmediato. Le hicimos su diagnóstico, apareció el schwannoma, no se veía ningún tipo de hernias en la columna, pero estaba el tumor ahí comprimiendo el canal. Se mandó a nuestro neurocirujano y se le está dando el manejo correcto de acuerdo a las conductas que ellos tienen. Igualmente hemos tenido pacientes muy jóvenes, 34 años, con una metástasis de cáncer directamente a una de las vértebras. Entonces, estos pacientes han perdido mucho tiempo haciéndose terapias de unas y otras, muchísima medicación y hasta que no llegan aquí, pues se les detecta con la resonancia el problema para poderlos encaminar directamente con nuestros oncólogos para que le den el manejo correcto que ellos saben hacer y poderlo ayudar. También hay fracturas patológicas en la columna, también hay muchas causas que hacen que el paciente no mejore. Por eso es importante cuando un paciente no mejora hacer el diagnóstico.
14: Sí.
15: Afortunadamente, el 90% de los pacientes que acuden diariamente no están lesionados. La causa es la contracturación y por eso ustedes pueden ver en YouTube, en Facebook, pacientes cómo llegan en sillas de ruedas, en andadores, en muletas, en bordones y se van caminando con cero dolor porque la causa siempre es muscular. Se llama síndrome piramidal o piriforme, es el músculo piramidal por donde pasa el nervio ciático, que al tener este tipo de espasmo no deja liberar las fascias y eso genera una compresión del nervio que va a provocar los mismos síntomas que una hernia discal. Nada más que la compresión va a ser por el músculo, que es el 90% de los pacientes. Hay un 9% que son definitivamente las hernias discales, que también van a mejorar. Cuando ya se rompe el anillo o es otro tipo de patología, no van a mejorar porque el paciente está lesionado. Por eso okay. A esos pacientes se les hace el diagnóstico y los encaminamos correctamente. De lo contrario, hacemos todo lo que hay que hacer para tratar de recuperar un paciente. Le ponemos sus bloqueos específicos. A veces nos toca bloquear el músculo piramidal y, o hacemos viscosuplementación en pacientes que tienen con rodilla, problemas de rodilla, al corregir la rotación. Hay que recuperar esa artrosis que degeneró la articulación en rotación y tratar de que con el poco cartílago que tengamos, poder vivir hasta el último día de nuestras vidas en este tipo de rotación, poniéndolo en la posición neutra.
14: Muy bien, me preguntan por acá los teléfonos para consultarlo, doctor. 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Sabemos que tiene mucho trabajo y ya lo esperan pacientes, doctor.
15: Sí, hoy es un día que ha venido muchísimo paciente a Estados Unidos, es un día festivo allá.
14: Sí.
15: Estamos llenos, por eso casi llegué a esta hora, porque bien difícil la cantidad de pacientes. Porque llegan de toda la Unión Americana y de todo el interior de la República, porque es una terapia que realmente le da un resultado a los pacientes. Son 13 años llevándolo a cabo, yendo a todos los congresos mundiales que existen de terapia del dolor para anestesiólogos, porque los congresos mundiales de dolor solo se hacen a médicos anestesiólogos, que tenemos 7 años de carrera, 3 de especialidad, 1 o 2 de subespecialidad, que se gana uno el concurso para ir a estos congresos,
14: claro.
15: Y pues está uno completamente actualizado y ya estamos haciendo todas las conductas tratando de ayudar a los pacientes, estén o no estén lesionados, a recuperar su calidad de vida, porque la terapia quita muchísimo dolor desde el cerebro hasta la planta de los pies. Todos los pacientes que tienen migrañas, vértigos, fibromialgias, zumbidos, todo puede ser por un cuadro de irritabilidad neuronal, porque la contracturación puede obstruir la circulación correcta al cerebro de nuestras arterias vertebrales que se unen en el bulbo, forman la arteria vacinal y pues al no llegar el suficiente flujo sanguíneo de sangre oxigenada que viene del pulmón al corazón y que la bombea a nuestro cerebro puede ocasionar signos de irritabilidad neuronal que se traducen en ese tipo de síntomas. Igualmente el paciente, si ustedes tienen algún paciente que tenga neuralgia del trigémino, que tenga una parálisis facial, la terapia es maravillosa en este tipo de pacientes porque se pinza la meninge, se inflama el bulbo y compromete el séptimo y el quinto par craneano. Y la terapia al descontracturarlos les puede solucionar muchísimo problema de limitación que no va a poder corregir con fisioterapia, ni con radioterapia, ni con ningún otro tipo de terapia hasta que no se descontracture y se libere estas meninges que están pinzadas por esta rotación. 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Es importantísimo detectar esta contracturación a tiempo, corregirla a tiempo, evitar lesiones y aún si está lesionado, hay que corregir la rotación antes de entrar a un procedimiento quirúrgico para que no se sigan lesionando más vértebras, la otra cadera, la otra rodilla, ya que nos llegue el oxígeno correcto a nuestro cerebro para poder dormir, descansar, tener mejor sueño profundo y quitar 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
14: Gracias, doctor. Seguiremos platicando en otros días y pues a descontracturar a muchos pacientes que seguramente lo están esperando.
15: Ya nos están esperando. Vamos a trabajar hasta la noche, pero primero Dios, es muy satisfactorio porque cuando el paciente está contracturado parece que fuera un milagro y nadie cree que en tan solo 5 minutos al descontracturar con los equipos esta musculatura se pueda recuperar, y créame que el 90% lo han logrado.
14: Así es. Gracias, doctor. Por acá nos escuchamos.
15: Muy amable, y no vivan con dolor.
14: Exactamente, a vivir sin dolor. Continuamos con más música aquí en XFM 98.3.
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0: 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Vamos a ver cómo está el tráfico en este momento. Y bueno, pues lo que te puedo decir es que hace un momentito había un accidente en Bear Ridge Drive y Oak Ridge, para que lo consideres, ¿ok? Hay que manejar tranquilos porque, bueno, ya sabes que los accidentes están a la orden del día.
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0: Oye, ¿cómo te trata el calorcito? ¿Chido? ¿Más o menos o qué? Tenemos 95 grados Fahrenheit, que son 35 grados centígrados. Tenemos humedad de 21%. Y el viento corre a una velocidad de 8 kilómetros por hora. Sí, sigue calientito, ¿no? Pero tú sabes que aquí la música está fresca con Exa FM 98.3. Vamos a ir a una canción acá, tumbachonera, cortavenas. Así que vamos a bailar, vamos a juntar los cuerpecitos, vamos a abrazarnos. Así abrazaditos, bailamos esto que se llama... Eres. No, no, no le aprietes tanto. Ándale así, así, así.

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1: Muy bien, vamos a revisar los puentes internacionales en este momento. No había buenas noticias hace rato, pero me imagino seguimos igual, ¿eh? Sí, la línea está larguísima en Zaragoza. Alcanzo a ver hasta la curva, pero es más allá de la curva. Todo el puente lleno, 2 horas para cruzar aproximadamente en el libre, en las mesmas. Saturado América, saturado Pérez Serna, todo el puente lleno. 2 horas para cruzar, puede ser más, ¿eh? En Santa Fe, vamos a ver cómo está por ahí, pues igual, saturado toda la avenida Juárez, todo el puente lleno, 1:30 a 2 para cruzar. En Santa Teresa de 50 a 55, Tornillo, 40 a 45 minutos para cruzar.
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2: ¡Qué calor! Oh, oh. ¡Qué calor que tengo
1: yo! ¡Qué calor! ¡Qué calor que tengo yo! Hasta los del Team Calor ya piden que se acabe. Dicen que ya es demasiado, ¿no? 95 grados Fahrenheit, que son 35 centígrados. Tenemos humedad de 21%. Y el viento corre a una velocidad de 8 kilómetros por hora. Bueno, tú que vives acá en El Paso, ¿qué tal va tu día, eh? Os Labor Day, o Día del Trabajo, aquí en los Estados Unidos. Un día festivo federal que se celebra cada año el primer lunes de septiembre, como hoy. Se honra a los trabajadores y sus contribuciones a la fortaleza y prosperidad del país. Las familias suelen aprovechar el fin de semana largo para, pues, hacer viajes, desfiles o comidas al aire libre. Bueno, la primera celebración ocurrió el 5 de septiembre de 1882 en Nueva York, con un desfile organizado por sindicatos obreros. En 1894, el presidente Cleveland firmó la ley que lo convirtió en un día feriado nacional. Bueno, se eligió septiembre y no el 1 de mayo, como en gran parte del mundo, para evitar asociaciones con tensiones políticas y porque, pues, caía bien ubicarlo entre el 4 de julio y el Día de Acción de Gracias. Bueno, pues así es la celebración de este día del trabajo. ¿Te la estás pasando bien? ¡Qué chido! Descansa, disfruta.
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Oye, en todas partes, Pontexa FM 98.3, aquí escuchamos algo de Yuridia que tuvo sus conciertos en la Ciudad de México y le fue súper bien. Y algo que llamó mucho la atención es una fotografía donde posan abrazadas ella y Lola Cortés, ¿no? Ya ves que pues hizo muy popular esa, bueno, cuando Yuridia estaba en la academia. Y que le lanzó una dura crítica, ¿no? Por ahí. Bueno, mientras vive uno de los momentos más importantes de su carrera, Yuridia compartió una foto junto a Lolita Cortés. Obviamente no pasó desapercibida. La querida cantante demostró que el polémico pasado con quien fue una estricta juez en la academia, pues quedó olvidado, ¿no? Y ahora llevan una buena relación. Dice: gracias a Peter Pan, Lola Cortés, por regalarme la dicha de hacer una sátira de un momento que ahora llaman cultura pop. Así escribió Yuridia. Qué chido, ¿no? De verdad que sí. Es grande Yuridia y viene en noviembre a Ciudad Juárez para que te prepares.

Bueno, pues aquí me despido, se acabó lo que se vendía. Muchas gracias a todos los que se detuvieron un poquitito ahí en su Facebook para mandarme un mensajito de cumpleaños del sábado. Y todavía lo sigo recibiendo. Creo que ya terminé de contestar a todos hace un ratito. Muchas gracias. De verdad, se siente bonito que te tomen en cuenta para desearte lo mejor, buenas vibras y bendiciones, ¿no? Así que muy agradecido con todos ustedes. Gracias por llenarme el corazón de alegría. De verdad, de mucha alegría. Aquí me despido y me voy a despedir con la frase para tu reflexión este día aquí en XFM 98.3. Ahí te baila. ¿Listos? Dice así. Y cuenta verdad esta frase, Dice, nos preocupamos por mil cosas diarias hasta que la vida nos frena en un hospital. Y recordamos que nuestra única riqueza real es la salud. No te claves tanto, no te estreses, no te enfermes, que vida solamente hay una. Y hay que cuidar esa verdadera riqueza que es nuestra salud. El que se llena de cosas por dentro y no las echa, se convierte en enfermedad y no está chido, ¿ok? Bueno, nos escuchamos mañana en Regresa a las 12 y luego a las 3 de la tarde. Te voy a dejar con Globito Junior Show.

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2: ¡Cinco con dos minutos en la frecuencia exacta y ya comenzamos a... ¡Vamos! ¿Cómo te encuentras? ¿Cómo estás en esta rica tardecita hoy lunes? ¡Con toda la actitud! ¡Vamos a bailar! Oye, te invito para que te comuniques, por supuesto, a través de las redes sociales. Me encuentras como Globiro Junior Show. Sí, así es, Globiro JR Show. GLOWBIRO, Globiro Junior Show. Para que te comuniques, dejes tu mensajito, puedes estar en contacto con nosotros. En cuanto mandes tu mensaje, nosotros te ponemos tu palomita tempranera. Eso sí, hasta antes de las 6, ya después de las 6, también recibimos muy bien tu mensajito, pero vámonos, con tacha gorda. ¡Por impuntuales! Recuerda que Nexa a todos y cada uno de los días son de fiesta. Oye, me voy por acá rapidísimo a través de nuestro Insta. Ya tenemos varios mensajitos. Acá, por ejemplo, mi queridísima Ana Karen. ¿Qué tal? Buenas tardes. ¿Cómo estás, mi queridísima Ana Karen?
3: Hola, Globiro. Aquí mi palomita tempranera. Oye, ya extraño tus en vivos. Hasta soñé que habías regresado. Ah. Ya hasta en sueños lo ando esperando. Te mando un abrazote.
2: Muchísimas gracias, Ana Karen. Oye, sí, ya tengo que regresar a activarme en los live. Yo creo que ya el día de mañana, ahora sí más segurito, me pongo a hacer otras transmisiones a través de TikTok o a través de nuestro Insta. Estaba un poquito desaparecido, buenas tardes, palomita tempranera, por favor. Claro que sí, saludotes también para Brenda. Oye, Ana Karen, tu palomita, sus besotes. Tronadotes. Dice para acá, buenas tardes, Globiro. Feliz el lunes, aquí escuchándote en el carro, saludos. Ponme mi palomita tempranera, porfa, de mantequilla, gracias. Te tienes que regresar. Sí, claro que sí, tengo que regresar. ¡Mi Víctor! ¡Ahí te va tu palomita! ¡Vámonos de una vez! ¡Eso! ¡Suena la rumba afuera! ¡Que
4: hay muchas nenas! ¡Mira la escena! Quiero mi palomita de asistencia.
2: ¿Cómo estás, Orlet?
4: Y mi besote. Puedes mandar saludos a mi tío Ares. Hoy cumpleaños y le puedes cantar las mañanitas. Bye. Seas le, gracias.
2: Saludos para mi queridísima Arlette. Te mandamos un abrazo, un besote bien, pero bien tronado. Para tu tío Alex, con muchísimo gusto. Su felicitación para este día.

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5:19 minutos en la frecuencia exacta. Hoy a través de nuestro Instagram seguimos en contacto tú y yo, así que por supuesto te puedes estar comunicando, dice por acá. Mi queridísima Maris, dice por acá. Buenas tardes, Globiro, ¿cómo estás? Espero estés súper bien, ya te vi que el fin de semana andabas en el circo. ¡Sí! ¡Ay, ella! Sí, estuvimos este fin de semanita en Teatrópolis, en Monterrey, Nuevo León. Muchísimas gracias, ahí muchísimos de ustedes que nos estuvieron dejando mensajitos, ahí dándonos muy buenas vibras, muchísimas gracias. Sí, el fin de semanita estuvimos por ahí teniendo apariciones muy padres, una aparición especial en Teatrópolis, acá en Monterrey. Así que muchas gracias, saludotes y ahí te va, mira, palomita, besote, bien, pero bien tronadote. ¡Siempre acá, mi queridísima Dayes! ¡Qué rayito, mi Dayes! ¿Cómo estás? Buenas tardes, Globiro. Ahora sí, palomita. Ahí está tu palomita tempranera. Tempranation, tu palomation. Besote bien, pero ven, tronadote. Oye, y es momento de continuar con súper buena música. Ahora te presento, así es, Raúl Alejandro y a Camilo.

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0: al fin inicio de semanita, hoy lunes. Oye, yo feliz, contento, una semanita más con todos ustedes. Para ti, ¿cómo va pintando este día? ¿Te tocó trabajar? ¿Dónde andas? ¿Andas descansando? ¿Sí te tocó chambear? ¿Andas en las calles aprovechando, en las tiendas? Pues bueno, comuníquete a través de las redes sociales. Me encuentras como Globito Junior Show. Oye, por acá tenemos mensajero.
1: ¿Cómo estás? Muy buenas tardes, Alavero. Te mando un saludote. Y vengo por mi palomita temprano y mi besote bien tronadote.
0: ¡Olivero!
1: Te mando un abrazote y a todos los radioescuchos de FM 98.3.
0: Ay,
1: es
0: gracias.
1: El mejor programa que hemos tenido.
0: ¡Ay, muchas gracias! Saludotes para Vero. Al rato te paso ahí, pues, oye, gracias por los halagos. Hasta parecerá que lo... No. Que le pago ahí para que me lance piropos. Pero te mandamos tu besote bien, pero bien tronadote. Muchas gracias. Esperamos te diviertas igual ese bonito día. Hoy lunes, que también te la pasas muy bien. Dice por acá, ¡Oli, Winnie, Wikiwi! Saludos para Jazz. Dice por acá, ¡Oli, Winnie, Wikiwi! Buenas tardes, Clubiro. Aquí reportándome palomita tempranera, porfis. Regreso al ratito. Va que va, Pasa el ratito para que también mandes tu chiste rancio, mi queridísima Jazz. Saludotes, besote, tronadote para ti. Dice por acá, Mariel. Hola, Globiro, ¿cómo estás? Saludos. Yo también quiero mi palomita. Ah, ok, va que va. Saludos para mi queridísima Mariel. Ah, bueno, ahí está, no es tu palomita. Tempranation. Tempranita. Oye, hoy tenemos para ti una selección de muy buena música. Así que te invito para que te quedes y disfrutes, obviamente, de la frecuencia exacta.
2: Yo.

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12: Y en ese momento, 5 con 56 minutos en la frecuencia exacta. Oye, te voy a compartir algo bastante curioso, porque sí, en este momento parece de terror, pero pues Italia está atravesando por una invasión. Sí, pero lamentablemente es de cangrejos. ¿Qué? Oye, ¿qué está pasando en Italia? Pues están soltando pulpos bebés para combatir una invasión de cangrejos. Esto parece algo bastante loco, pero está ocurriendo en Italia. Investigadores están liberando miles de pequeños de pulpos en el mar Adriático para intentar combatir una invasión de cangrejos azules. Oye, ¿por qué esto puede ser un tanto difícil o contraproducente? Pues bueno, ahorita te voy a platicar todos los detalles de qué se trata y por qué están teniendo que recurrir a hacer esta práctica de lanzar estos pulpos bebés para combatir una invasión de cangrejos. Oye, quédate con nosotros, sigue disfrutando de la mejor música XFM 98.3. Por supuesto, te puedes estar comunicando a través de mis redes de mis redes sociales. Me encuentras como Globiro Junior Show. Son en ese momento 5 con 57 minutos. Y yo te presento, así es. Ahora llega para ti Alejandro Sanz, para que disfrutes en esta excelente tarde de hoy. Hoy lunes.
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